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0: Aquí en tu noche. Che, estuvieron los charros este fin de semana en Edelira. Justito antes de que yo suba a animar, estuvieron los charros cantando este tema, por ejemplo, que dice: ¿cómo dejar de amarte, mi vida? ¿Cómo? 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Vamos con estos audios rapidito para ir cerrando nuestro capítulo número 3 de la semana. Hola.
1: Hola, Eve, mi amor, ¿cómo estás?
0: Súper bien, ¿y vos?
1: La chica más hermosa.
0: Jala, tuti.
1: Del mundo.
0: Me la voy a creer, ¿eh?
1: Saludos desde Salto de Guairá, señorita.
0: Saluditos, Saltos del Guairá. Hay una radio allí en Salto del Guairá que tiene mi voz como voz comercial 24/7, así que estamos también por allí. Saluditos, hola.
2: Hola, qué linda.
0: ¿Cómo estás?
2: Hola, Marquito, ¿cómo andamos? Qué puta, ese nervioso Laya.
0: ¿Qué te pasa?
2: Estaba peleando con la pared, o sea, me ganó un poco. Pero le pegué mucho. ¿Ah? Qué tal de mi equipo, o sea, qué puta. Ay, vamos a farmear ahora.
0: Vamos,
2: vamos.
0: Vamos a farmear ahora. Che, vamos a palmear ahora en la noche.
3: Hola, Eve, ¿cómo está, preciosa? Te saluda Danilo.
0: Hola, Danilo, tanto tiempo.
3: Está
0: ahí,
3: Marquito DJ, mala tema, ese caballú. Ayer fue mi cumpleaños. No me felicitaste,
0: Eve.
3: Ah, que no sabía. Pero igual, ma. Pues se ve un en boca, Marquito DJ.
0: Qué pico pasó de vos, Danilo. Yo ya te extrañaba. Te mando un beso, feliz cumple. Espero que la hayas pasado bien. Un en boca, pues ahí está. Ahí está, 12 por

0: Soy capaz de enamorar. ¿Qué? Soy capaz de enamorar a Ana Laura para después dejarla por vos. ¿Ah? Qué linda sos, Eve. Gracias, mi vida. ¿Cómo pico? ¿Para qué le vas a enamorar a una persona y le vas a dejar otra vez por otra?
1: Jesús,
0: que no. Entiendo. Bueno, son las 21:56. Nosotros nos vamos. La noche, sí, aquí en Palma, porque las canciones no paran. Marcos Vallejos, que me acompañó en los controles. Yo soy Eve Gómez, perdió Cerro y bueno, vamos a dormir. Mañana tendremos nuevas emociones con Olimpia. Te mando un besote, feliz resto de miércoles. Chao, chao.
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minutos van de las 5 en esta mañana. ¿Cómo estamos? Estamos arrancando este día, jueves de Guarania. 11 graditos en la temperatura, una máxima de 17 para el día de hoy. Bueno, ahora está así el clima, ¿eh? Ahora está así el tiempo. Llovizna, un poco de frío. Y vinimos así apestados. El cambio de clima, a cuidarse, que es la congestión, la garganta, lo que está afectando demasiado. ¿Cómo anda la audiencia? Aquí estamos arrancando para el pueblo, para vos que estás iniciando este día jueves. Jueves ya 20 de agosto, ¿eh? En la zona de Pilar, 11 graditos, baja temperatura también, Pozo Colorado, 10 grados. Encarnación se encuentra actualmente con 12 graditos. Saltos del Guairá con 15 grados. Ciudad del Este está a 14 grados. También llueve por Asunción y Gran Asunción.

0: Estamos habilitados ya.
1: Nuestro WhatsApp 0984-105-105.
0: Buen día, Julito, ¿cómo estamos? Tranquilo, hoy jueves. Relax, Y estamos a través de la app también.
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2: Tranquilo, Capé, 10-12
0: nomás. 10-12
2: nomás.
0: Y
2: tranquilizando, mantener 12 por una.
0: Se siente el rally ya. Se siente el estreno del Baila Conmigo también, que comienza el lunes, el gran estreno. Mis oyentes me van a recomendar qué voy a tomar. Para la gripe. Así mismo estoy. Arranqué ayer a la tardecita anoche, ya llegué a casa. Después de una larga jornada. Y empecé a caer. Así que estoy con la garganta tomada. Estoy con una congestión terrible.
3: Gente, te cayó de falsa.
0: Sí. Buen día.
4: Buen día, Yanni, mi amor. Feliz y bendecido jueves. Sos un amor al escucharte a la mañana.
0: Gracias.
5: Yanni, buen día, ¿qué tal? Joel, Matecopio, preparado para el rally ya. Andanos más tranquilo. Nosotros vamos a cuidarte la casa. Que tengan una linda jornada, agradable, gusto y creíble para el mate. Ya ni hay un té. Ajá. Que se llama Bio.
0: Sí.
5: Y termina en Mon. Para no hacer propaganda gratis.
0: Claro.
5: Hay día noche. Tomarle 3 días, una noche. Ese es buenísimo.
0: Ah, buenísimo. Bueno.
5: Y un yuyo que se llama verbena. Tomale té.
0: Mira vos, verbena.
5: Un día por lo menos que hasta reposar.
0: Ah, ojalá pudiera.
5: Para la gripe es buenísimo el reposo.
0: Voy a ver si puedo pedir en la farmacia ahora.
6: Buen día, Janina, ¿cómo está, preciosa?
0: Buen día.
6: ¿Por qué es lo que cada momento te molesta tu garganta, preciosa?
0: Sí, de hecho, yo tengo luego la garganta un poco siempre. Toma, siempre. Esta temperatura y cambio de clima, luego la garganta me da donde más me afecta. Pasa que también nosotros estamos aquí en estudio, donde está Joelito, que estamos acá frente a un paso nada más estamos. Y los equipos sí o sí están funcionando 24H, entonces el aire tiene que estar prendido por lo menos 20, 22, por los equipos que se calientan. Entonces acá hay, 1, 2, 3, 4 aires acondicionados ahí, así que se imaginan con un prácticamente 4x4, ¿verdad? Pero sí, entonces uno de los aires siempre están prendidos y cuando ingresas al estudio, está helado el estudio. Entre que hablas, gritas y todo eso, obviamente que también. Pero no se pueden apagar los aires, chicos. Buen día. ¿Qué tal? ¿Cómo estamos? Muy bajo tu audio hoy, Ana.
7: ¿Cómo estás?
0: ¿Qué tal? ¿Cómo estamos?
7: Excelente programa, excelente como siempre. 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Ese es buenísimo.
0: Bueno.
4: Yanni, mi amor, un poquito de miel con un poquito de limón.
0: Tengo miel.
4: Tibia. Ajá. Bajale. Adiós, resfrío.
0: Gracias, chico, por la receta, en serio, ¿eh?
8: No, le dieron un guatado ni dinero, gané que ahí, cuidado, juego, ¿vale? Bueno, ya voy, tío, el tacha, que en el
0: pabellón. No, no sea nada malo, vamos a arrancar bien el jueves.
2: Tranquilo, Capé, 10-12 nomás.
9: Dani, feliz jueves.
0: Gracias, igualmente.
9: Para los que se van en el rally, por favor, dejar la ladera llena y 1, 2, 3 cervecitas por ahí, por favor. Te digo especial.
0: Ah, vos dejaste 2 packs ya. Ah, genial. Joelito ya dejó 2 packs ya en su heladera.
10: Reyes.
11: Buen día, Yanni.
0: Buen día, buen día.
11: Siempre hermosa, mi amor.
0: ¿Cómo estamos?
11: Tomale verbena y Angry Paz. Jengible.
0: Jengible.
11: Y jarabe miracle. Pues a Yanni, mi amor. Saludos a Joel.
0: Saludos, saludos.
12: Hola, hola, buenos días. Oye, bueno. Huye de un macerro.
0: De la sol en la serra, Jackie. Bárbaro, ¿eh? 1-1 venía en el primer tiempo, bueno, con el global. Y después le metió ahí, uno se descuidaron.
13: Buen día, buen día, buen día. Tatuca, ¿cómo te va? ¿Preparado ya para el rally? Dani,
0: hola,
13: ¿cómo te va?
0: ¿Cómo andamos?
13: Preparada ya para el baile del lunes.
0: Ya estamos ya.
13: El único que no está preparado acá, como siempre, es Cerro.
0: De la Sore Army.
14: Buen día, buen día, buen día. ¿Qué tal? ¿Cómo andamos?
0: Buen día, buen día.
14: Hola, Gianni, ¿cómo andamos? Juelito, Juelito. Arrancamos los motores ya de Juelito. Gianni, ese que te dije el oyente de la verbena, ese tiene que ver con una yuyera. Sí, después tomo. Y después otra cosa, a la noche, antes de dormir, prepara un, que se le dice horchata. Ese también puedes tomar a la noche antes de dormir. Ese es muy bueno. Ese te saca todito la fiebre que tenés por dentro. Te tapas todo y vas a sudar.
0: Gracias, Ricardo, por la info, ¿eh? Qué bueno son ustedes. Son los más, en serio. Me ayudan con las recetas. 43 minutitos van de las 5 en este jueves de Guaraná. Tranqui, nos vamos a arrancar. Después de las 7 vamos a seguir. Tranquilo. Vamos, damos inicio para el pueblo hasta las 9 de la mañana.

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2: 14 minutitos van de las 6 de la mañana y ya estás preparado para ir al rally. 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
2: Hoy ustedes van a tener que hablar más que yo, ¿eh? Sí. Los oyentes, por favor, manden audios. Manden audios y me ayudan también porque estoy muy, muy, muy congestionada. La garganta se me está. Se siente.
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2: En serio te digo. Debería de tomar un poco de mate con remedios yuyos, dice. Y no esos ten sobre de vez en cuando está bien. Está bien.
3: El martes me voy a tu casa por la tarde.
2: No.
3: Viste que ahora tenemos doble tour. La tica en la mañana y por la tarde. Y. Si es que el martes no me voy por la tarde, te voy a avisar y. Donde voy a bañar un poco. Ah, puta y pasa.
2: Así o peor. No. Acá encima me trajeron tortillita. Me trajo Rubén. Grande Rubén, ¿eh? Él está tomando mate. Nosotros no podemos compartir por el mate. Tiene que ser un mate que prepare yo.
4: Pausa, un tortilla que era pona.
2: No, encima esa tortillita así gordita, chiquitita. Ay,
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2: Con quesito, más rico.
5: Qué rico.
2: Gracias, Rubéncito. Siempre él es el que nos mima, ¿verdad? Bueno, no le mima a nadie casi. A mí no me
6: gracias, hermano.
2: A mí, abuelito.
6: Gracias, hermano.
2: Gracias, gracias. 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
7: Buen día, Radio Palma, Escuela Cuba presente.
2: ¿Cómo estamos?
7: Éxito, bendiciones para todos.
2: Gracias, gracias, igualmente.
7: Alto Paraná, zona sur, soy oyente número uno.
2: Gracias.
7: Marciano Martínez. Andura en el programa. Pasa, siempre te emociona, caramba, bueno, cualquiera.
2: Saludos.
8: Buen día, Gianni. Estamos escuchando acá desde el Indio de la Panadería. Receta para la garganta. Ir a comerlo a caña y medio. Cuidado, vamos.
2: Ese caña es lo que no puedo tomar. Denme una otra opción. Miel tengo, limón me falta, pero vamos a ver cómo podemos solucionar.
9: Gracias, gracias. Vamos a escuchar música nomás. Necesito uno pagando un poquitito. No, qué audio. Hoy es jueves de Guarán. Audio de Miloreí, de los oyentes.
2: ¿Y este cuál es el radio, papá?
7: Tranquilo, capé.
2: Este cuál es el radio. Tenemos que hablar, tenemos que informar, tenemos que comentar de todo un poco. ¿Entendés? No puedo pasar nomás solamente música nomás. Claro, tenemos que vender las marcas también que forman parte del programa. Los oyentes que quieren escucharse. Yo quiero escucharla a ustedes. ¿Por qué te levantaste, Argel, amor, hoy?
7: Ya ni con mi beso te curo tu garganta, mi amor. Buenos días.
2: Buenos días.
7: Hermosa, bella. Siempre tu voz hermosa, mi amor, sensual, que podía cambiar el mundo entero, todo el orden del planeta. Tu voz puede cambiar. Yanni, qué dulce eres, bebé, qué hermosa. Seguí siempre así, nunca pierdas tu corazón hermoso que tenés, porque no lo vas a volver a recuperar nunca más. Sigue siempre así con ese corazón de león, mami. Ni retirada, ni rendición. Retroceder, nunca rendirse, jamás, bebé.
2: Ay, gana, me está dedicando un poema, escúchalo.
7: Ay,
2: que es su voz.
10: Da gracia, oíste.
2: Ay, gana. Encima, se miró, boludo, no seas
11: malo. Pues, pico a Colombo, pues, no. Automáticamente a eliminar, a la hora, a eliminar.
2: Pobrecita, encima se inspiró en dedicar.
12: Otro macanada para mí, donde es hueco, y más la hora de enviar.
2: No, na, encima un audio de 37 segundos, imagínate. Lo que
7: ya ni con mi beso te curo tu garganta, mi amor. Buenos días, qué hermosa, bella.
2: ¿Viste?
7: Siempre tu voz hermosa, mi amor, sensual,
2: sensual,
7: que podía cambiar el mundo entero. ¿Viste? Todo el orden del planeta.
2: ¿Todo?
7: Tu voz puede cambiar. Yanni, qué dulce eres, bebé. Qué hermosa.
13: Qué puta, como sos pesado. Sí, siempre, así, nunca te
2: no, ¿viste el poema hermoso?
7: Ese es tu corazón hermoso que tenés, porque no lo vas a volver a recuperar nunca más. Sigue siempre así con ese corazón de león, mami.
2: Bien, leona.
7: Ni retirada, ni rendición. Retroceder, nunca rendirse, jamás, bien, bebé.
2: Ahí está, fuerza.
11: Ah, ya, pues ya ha sido de tambor, PC.
2: No,
11: no es calavera.
2: Malita, ¿sabes? Hermoso poema me dijo, ¿viste? ¿Quién te va a dedicar hoy día así un poema?
14: Le quiero decir un montón de cosas, pero prefiero callarme.
2: ¿Qué?
15: No se hace. Ahí, Joelito, vende pendrive. Comprarle nada y poner en tu auto y escuchar la música. De escuela y ver, gusta la música de ese.
12: Buen día, Yanni. Decirle a que compre para su pendrive. Si quiere escuchar música.
2: Sí, por eso acá con Joelito vende Joelito.
16: Buen día, ¿qué tal, Eve? ¿Cómo estamos? Buen día, Valinchi, Valle, ¿cómo andamos? A ese que quiere escuchar tanto música nomás, ¿eres esto yo voy a ir pendrive, ¿no? Buen día, ¿qué tal, Eve? ¿Cómo estamos?
2: ¿Cómo que Eve? ¿Cómo que Eve? Una morena con una rueda.
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2: Ella, ¿dónde de la Sorena? Hasta el nombre
10: lo cambió. ¿Qué dicen de carruaje?
2: No, na, no sea así, anda.
17: Buen día, Yanni.
2: Buen día.
17: A 35 grados acá por España.
2: Qué lindo.
17: Pero esa serie. Ay, nada. Vamos a escuchar alguna cosa que a vos te guste y que te mejore, guapísima.
2: Gracias, amor, gracias.
16: Buen día, Yanni, ¿qué tal? Espero que bien, aunque te escucho un poquito mal de tu garganta, pero no se nota tanto.
2: Ah, gracias.
16: Fuerza, Yanni. Ayer vi un video tuyo y justamente mi novia estaba a mi lado y me dijo, ella es la que vuelve a escuchar todos los días, ¿verdad? De ir al trabajo.
2: Sí, ¿verdad? Ay, qué lindo. Saluda a tu señora.
18: Buen día, Flor de Amapola. Cuando te veo. Ah, ¿qué? Allá.
2: No.
18: Buen día, Flor de Amapola. Cuando te veo. Ah, ¿qué? Allá.
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2: Viste, ya que estábamos, por lo menos un poema lindo, díganme, como el oyente que me dijo hace un rato. Algo, un poema lindo.
12: Del cielo cayó un zapatilla lleno de cuyí. Una bombón como tú no lo hace cualquiera.
2: Es un poema horrible. No, con eso no me levanta ni de la gripe, no.
13: Buen día, Vivi Figueredo. A hermosa mañana. Voy a estar con la espalda. Te hincho nomás con Yanni.
2: No, chao.
13: Tu voz.

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1: 51 minutitos van de las 6 en esta mañana de jueves de Guarania. 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

0: 1-800-4-105-105. Hoy nos mimó Rubensito. Hoy nos mimó.
1: ¿Qué va a estar? Y el tipo es pasivo.
0: Hola, buen día.
2: Buen día, Yanni, hermosa.
0: ¿Qué tal? ¿Cómo estamos?
2: Recupérate, así que rápido, hija. Cupillemos peña, debe bailar conmigo.
0: Sí, cierto.
3: Buen día, Yanni, ¿cómo andamos? Tu pelo negro es el manto que opaca el brillo del sol. Tu piel es la perfección infinita. Y tu rostro es una obra de arte divina, bebé.
0: Ay, qué lindo poema.
4: Empezamos ya rápido.
0: Déjale, Juanito, déjale que me están dedicando poema. No, son demasiado anti-romántico. Ay, no sé, anti-poético.
4: Oiga, empezamos ya rápido.
0: Mándenme ustedes poema, mándenme. Sí, no, no, mándenme. Sí, no, no, ¿qué hora me arranca el rally? ¿Qué hora va a irte? Andá, vos estás medio nerviosa, al contrario, vos tenés que estar feliz que te va al rally. Vos estás ahí tipo como que no te gusta nada, parece. Dejá acá que mis oyentes me manden poema, caramba. Y el rally te está afectando, parece ya, ¿eh? Sí. Bárbaro.
5: Hola, hola. Ese que te envió el poema recién.
6: A ti lo cañileto, porque si
0: no
6: iba a ser a tu audio
0: cañileto. No, sea tan malo.
7: Buen día, Yanni, bendecido jueves para vos, hijo del hinchi, rumbo al trabajo, con un tránsito pesadísimo.
0: ¿En
7: apenas
0: serio?
7: Nos movemos. En ese Yanni Landé Tortilla, ese es a usted, te digo nomás. Bendecido día y que te recuperes.
0: Gracias,
7: mate
0: gracias.
7: Caliente, miel de abeja, limón, calentada y el limón y la miel de abeja juntos.
0: Gracias.
7: En una cuchara y probá. Te limpia la garganta que da miedo y mañana por ella vas a estar recuperada, Dios
0: mío.
7: Bueno. Abrazos y seguimos compartiendo contigo, animando tu estilo estas madrugadas paraguayas.
0: Gracias, gracias.
7: Buen día.
0: Gracias, gracias. Hola.
8: Hola, Yanni, para por ti, para todo. Que para, bueno, Yanina, paloma, pluma de oro, que vuela a cada estación. A un pénico a mí.
0: ¿Y después? ¿Y el poema? De la sol. Ese no me gustó.
9: Buen día, Yanni. ¿Cómo estás? Feliz jueves. Están cero ya porque su panadero ya puede tirar. Andeben de ya donde se ve se quebrantorá.
0: ¡Ah, bien! Bien, bien, bien. Ese me gustó.
10: Buen día, Malala. ¿Qué tal?
0: ¡Malala! No, le voy a censurar que me cambie el nombre, ¿eh? Así no me le digo. Buen día, Palma. Yanni Argüello, el poeta y loco todos los. Y loco todos tenemos. Solo somos pocos los que sabemos disfrutar de ella. Yanni, tu voz me atrae como un imán. Me rindo a tu suave seducción. A tus frecuencias, mis pasos van y enciendes mi humilde corazón.
11: ¿Y después?
0: Me suavizas el alma al hablar.
11: ¿Y después?
0: Pero hay dos mundos entre los dos.
11: ¡Chao!
0: Un bello imposible de alcanzar, guardado en el eco de tu voz para siempre y te voy a recordar.
11: ¿Sabemos ya un 100? ¿Tiramos?
0: No. El 100 al rally. ¡Qué guay! Hola.
12: Buen día, Yanni.
0: ¿Qué tal?
12: Un buen winningo a Yu. O pase Puyuru. Hey, se ve la doctor. Aguanguan de Yuru.
0: ¿Qué comé mi boca?
12: Buen día para todos.
7: Buen día, Yanina hermosa. ¿Qué tal? ¿Cómo estás? Espero que muy bien. Joelito campeón. Pateco, vaina, ¿cómo están? Espero que muy bien. Que tengan un bendecido jueves.
0: Gracias, gracias igualmente.
13: Opción 2, Tianatu, opción 2.
0: Ahí está, otro más que entra dentro.
14: Un saludo a Jessica, Néstor Agüero. Este va para vos, Yanni. Del cielo cayó una rosa,
0: sí.
14: Se partió en cuatro pedazos. Por juramento te digo, Yanni, quiero morir en tu brazo.
0: Me encanta este poema.
15: Buen día, bendecido día. Que tengan un excelente día. Y a la capitación de grata, Yanni.
0: Gracias.
16: Yanina. The roses are red, the violet are blue, the sugar is sweet, and so are you.
0: Ay, mira, un poema lindo también.
15: ¿Cómo que no te entienda?
0: ¿Qué dijo?
15: Por favor, ¿qué es que no te entienda?
17: Yanni, mi amor, hazme tu foto en WhatsApp, quiero verte ya, te extraño.
0: Bueno, hoy casi no subí la foto porque estoy así.
18: De ti a la calle Marquita llenita de marinero. A vos solita te quiero porque tenés mucho dinero.
0: ¡Ea! Ese me gustó. Pero no tengo una buena cojina la dinero.
19: Buen día, Yanni, buen día. Del cielo cayó un barquito. Yanina, campeona de baila conmigo.
0: ¡Ea! Bueno, buen día, señorita Yanni. Espero que haya amanecido bien. Encontré este documento esta madrugada en la avenida Eusebio Ayala y Bartolomé de la casa. Por si puedes informar en tu programa, dice. Y cualquier cosa que me escriban. Bueno, Rubén, voy a anclar tu mensaje acá por las dudas. Si alguien está escuchando, es una cédula del automotor a nombres de Marecos Ríos, ¿sí? Walter Rodrigo Marecos Ríos, ¿sí? Si se le cayó su cédula, acá está la persona que encontró. Y bueno, me escriban en todo caso para poder pasar el número de contacto para que se puedan comunicar. Así que un documento muy importante también para la persona que se le cayó y que seguro estará buscando.
17: Golinchi, Golinchi, ya está la máquina, ya está la máquina y las páginas, bien. Antes del peaje de Yaguaró van a subir ellos.
0: Ah, mira vos, así nomás es la cosa. Bueno, tenemos un poquitito de noticias, tapa de diario, que de ser.
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0: El diario Extra da gusto leer. Procesado por estafa, alega inocencia. Poeta denuncia que fue drogado por sus novias. Ah, sus novias. Verón acusado de sacarle millones a dos mujeres con sus versos. Las denunció por violencia contra el hombre y extorsión, entre otros delitos.

tenía o tiene. Por otro lado, graban a amante peleando con encargada de local. Ja, que vea. Sohueto armó lío en un motel tras usar el reservado. El arriero dijo que no tenía plata y quiso dar una joya como garantía, pero le exigieron que deje la chapa de su auto. Vamos a amanecer acá, llegó a decir, pero fue a parar a la comisaría. ¡Qué bárbaro! Hay que tener cuidado, gente, con el tema del rastreador de GPS. Atienda a quien anda un poco portándose mal. Es un pequeño imán nomás que te ponen en el vehículo.

Al terminar la misa, pa, y pidió socorro a policías. ¿Y por qué? El conflicto surgió porque algunos no estaban de acuerdo con las medidas que dispuso el sacerdote en San Lorenzo de Azor. Se supone que en la casa de Dios no tiene que pasar esas cosas, ¿verdad? Decepción. Libertadores, Cerro Porteño no pudo avanzar anoche a cuartos de final al caer ante Palmeiras por la mínima diferencia en la nueva olla. El gol para el visitante fue convertido de cabeza de parte del jugador Gustavo Gómez, quien es titular de la selección, que en este caso hizo el gol estando... Que yo no sabía que él formaba parte del Palmeiras. Ayer mirando el partido así me entero. Mandó a matar al supuesto amante de su esposa y le pillaron porque le faltaba un dedo. Ah, le faltaba un dedo en el pie, por eso le pillaron. El hombre había escapado de una cárcel de Río Verde en el año 2012 y terminó escondido en Paraguay. Un operativo con vigilancia y cruce de huellas permitió ubicarlo, claro, porque no le tenía, le faltaba un dedo, entonces más rápido le pudieron encontrar. Así es, 3 minutitos van de las 7 de la mañana, algunas noticias y suena el himno, ya se viene, hoy jueves de Clásico, hoy jueves de TVT, ya volvemos.

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1: Compartir este aplauso a ustedes con la Versuit, con Rabat, mis compañeros, la Versuit.
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1: Cuatro minutitos van de las 8 en esta mañana. ¿Y sabías que con Apostales es la única casa de apuestas deportivas legal del país? 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

0: rápido, rápido.
1: ¿Será que hay parejas acá, oyentes, digamos, que están en pareja todavía desde el colegio? Sí, debe haber, ¿verdad? Imagínate cuán lindo llevar esa relación desde colegio, o sea, desde la secundaria. Qué admirable eso, ¿eh? Hola, buen día.
2: Buen día, Jenny, buen día, Jenny. ¿Qué clase de vino tomaste esta noche?
1: ¿Por qué?
2: Son 24 de las 7 recién, bueno, las 8 y 24. Ah. Somos de... ¡Ole, ya!
1: ¿Sabe por qué? ¿Sabe por qué eso? Para eso estaban atentos. Para eso nomás. Escucha un poco lo que... Saludo para mi gordito lindo que está escuchando el programa. ¿Cómo estás, gordito lindo? ¿Eh? ¿Te estás preparando ya para el rally?
3: ¡Ah, ¿eh? Oh, wow!
1: Sí. Yo no te di permiso todavía, amor.
3: ¡Jesús, que no!
1: ¿Te estás preparando ya para el rally?
3: ¡Ah, oh, wow!
1: Sí. Yo no te di permiso todavía, amor.

0: Rival del 95. Ella estaba un curso menor que yo.
1: Híjole, desde el 95. Yo nací en el 93. Imagínate.
2: Hola, ¿qué tal? Buen día para hoy. Hablando de relaciones en el colegio, yo estoy con mi señora desde el año 2000.
1: Muchísimos años.
2: Es impresionante. Y todos los días nos queremos y nos vemos mucho más. Gracias, saludos desde Itagua. Estamos trabajando con un reparto topológico.
1: Saludos, saludos a los repartidores.
3: Buen día, Gianni. ¿Qué tal, lo necesites, reina? ¿Cómo andamos? Va a ir el día.
1: Es posible.
3: Dangerá, Gianni, Dangerá. Sí.

0: buen día.
1: Buen día, Yanina, buen día, Yanina. Yanina, estás? Tres cositas.
0: Dale.
1: Primero.
0: Sí.
1: Por ahí ayer he visto que Masivo comentó algo sobre vos. Ojalá que le haga llegar mi audio. No es por ahí, Masivo. Salí de ahí. No vaya a entrar por ahí con Yanina, no, Masivo. Porque antes de que empiece la competencia, ya vas a dejar de competir. Por ahí no, Masivo. Segundo, Yanina, las 7 correcciones antes de las 8 llegué, madre, 8 y media llegué,
0: mañana. ¿Y el tercero?
1: Y tercero, Yanina, ¿sabes qué me estira escuchando en este jueves de clase? Sí. Algo de José Luis Perales.
0: Cierto. Estoy con vos, amigo, Estoy re con vos, estoy. Gracias, amor.
2: Ni mi amor, no me vayan a quemar así al aire. Ya hablamos, ya le doy el permiso del radio.
0: Ah, bueno, ya hablamos. Escucha este. Mirándote a los

0: día nublado, este tema. Acordarte de esa persona.
1: ¿Sabes? No pido nada más que estar en tus brazos. Arranca, arranca, arranca.

0: Gianni, muy lindo el programa.
1: Gracias.
0: Siempre te escucho. Sí, mi hijo está desde el colegio, primer año, y termina junto. Al terminar, llegó de visita un año y él cumplió 7 de mayo, 20 años, 24 de mayo, se casaron y hasta ahora están juntos, gracias a Dios.
1: Mirá vos, qué mucho tiempo. Muchas parejas, muchas relaciones largas hay aquí, ¿eh?
2: Que me ha robado todo.
3: Buen día, Gianni. ¿Qué tal? Gianni, en caso que llegues al teléfono en el baila.
1: Sí.
3: Ojalá que no pase eso hasta el final, pero cada oyente que te tira mensaje, te tiene que tirar un mensaje, el audio más una transferencia para los votos.
1: Cierto.
3: Sí o sí.
1: Así tiene que ser. Estoy segura que va a ser así.

0: Checa.
1: La diosa de Palma. Excelente programa. Con mi bruja, imagínate, Yanni, con mi bruja estamos en 2006. Yo terminaba el colegio y ella estaba un año menor. Desde 2006 en la aguante.
2: Tú saliste.
3: ¡Qué bueno!
2: Yo me dije, cuidado, chaval, te estás enamorando.
4: Buenos días, Yanita, ¿tal? ¿Cómo estás?
3: Ay, esa voz.
4: Yo me acuerdo, me casé en el 95, 91 años, así que me casé con mi señora.
3: Desde el 95 están en pareja.
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5: fa. Anilla, pues, hasta la final no tenés que hacer caso, nomás. Con todo, como dice, más polémica y recting. Tranquilo, bajemos. Oh, tranquilo, nomás. Los perros que te van a salvar, bueno, si te va el teléfono, no te va, pero van a estar 100% contigo. Anilla, pues, pasar por ese Puerto Montt. Es lo que te juro.
6: Las 12 y la 1 y las 2 y las 3. Dios mío, ¿dónde te envió el padre de cerveza, Licha? Se posaron por oro pago, Licha. Mira, estos temas, Maxi, me vas a acordar de la época cuando vivía con mis viejos y eso,
3: ¿Qué época es cuando vivíamos con papá y mamá, eh?

0: ¿qué tal? ¿Cómo estás? Espero que todo bien. Y yo de siempre para todo marinera con mami, yo para mi hijo, para llevar para su desayuno. Te quería invitar, venía a comer conmigo.
1: Ay, cómo me quiero ir, doñita. ¿Sabes lo que es? Que tu mamá te prepare para que lleve la comida. Eso es, eso tiene valor. Eso no tiene precio, mejor dicho, pero el valor es demasiado. Increíble, ¿eh? Que te prepare la comida tu mamá y que lleves al trabajo. Sí. La abuela de Joelito, ¿eh? Sí. Tenemos toda una abuela y una mamá ahí. De estado, ¿eh? Eso es único, así que honrar a mamá, honrar a papá, ¿eh? En vida.
2: Mami, me olvidé para mi desayuno, ajá, está, se ha de ir.
1: ¡Eva! ¿Viste?
3: Yanni, mi novia al colegio hasta ahora sigue siendo mi novia.
1: ¿En
3: está
1: serio?
3: Casada, pero igual sigue siendo
1: al final.
3: Mi novia. Es tu princesa de
1: Joaquín. ¡Dios mío!
4: Termina aquí.

0: llevo. Espero que tengan un excelente día.
1: Sí.
0: Juelichi, ponernos la música El Hombre del Norte.
1: El Hombre del Norte, cierto. 38 minutitos van de las 7 de la mañana y escucha cómo suena esto. Subí tu volumen, por favor, en este jueves de TVT.
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lunes arranca oficialmente el Baila Conmigo Paraguay 2026. 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Mirá vos. ¿Cuánto?

Qué loco. A las 21:45 arranca el programa. No tengo fecha todavía de baile, porque todos me están preguntando, Yanni, ¿cuándo va a ser tu fecha de baile?

0: bailé todito. Hasta el más allá. Estoy dándolo todo. Famosos, ¿eh? ¿Qué tal, Ceci? Ceci se fue ayer al ensayo un ratito porque tenía que grabar un poco. ¿Qué tal, Ceci? ¿Le viste a tu...
1: Cecilia.
0: A tu locutora? Está, ¿eh? Está ahí, ¿eh? ¡Qué pucha!

0: Esta es la zona del mercado. Pa'lante.
1: Se recogemos campeona.
0: Ana.
2: No de todo.
0: De las soles. Ayer ya se le conoció a mi bailarín y a mi coach. ¿Ya le vieron ya a mi bailarín? A Leo. Leo Valdés, que ya su sexto año en el baila conmigo, ¿eh? Así que imagínense, ya tiene experiencia. Y Pai Berni, que es mi coach.

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0: fantasía. ¿De qué me perdí hoy? Acabo de prender la radio.
1: No sabes lo que pasó hoy, amigo. Ese que le hace la cabeza, dice, ¿de qué me perdí? No sabes lo que... No, no te puedo contar.
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0: levantarte a esta hora y que puedas. No. A no ser que esté de vacaciones, ojo, ¿verdad? Ahí sí. Pero un jueves levantarte ya así con una risaca. Saluda a la gente de Buenos Aires, Formosa, Corrientes, también en plena sintonía. Entre mis
1: fantasías. Ya ni se corazones, tengo que hacer audio, ya ni. Van a ser el gallo de la grupo de Yanni. Esa niña va a estado. Buen día, Yanni. Buen día, Yanni. Mateco, Yanni. La mujer de mí. Te saluda a Milciade Garay, fiel oyente de tu programa, Yanni.
0: Hola, Milciade, ¿cómo estás? Hola, Yanni Fabio, soy de. ¿A dónde está? Ah, está yendo de Yaguarón.
2: Escucharon por mi audio, por favor, Yanni. Para aclarar este tema.
0: ¿Qué tal el reclamo ahora?
2: Buen día. ¿Cómo está, señorita hermosa? ¿Cómo está? Es a modo de aclaración nada más para algunos compañeros.
0: Sí.
2: En el programa de Bicho se habría enviado un mensaje de que el compañero, el amigo de nombre Alberto, volvió con su señora Claudia, que le perdonó los cuernos. Yo no fui esa persona, yo no fui el que envió ese audio, que no me estén tirando a mí mala onda. Y está bien, hay que perdonar y volver, hay que ser felices.
0: Es posible. ¿Qué pasó ahí, corneada? ¿Qué es lo que...? ¿Qué? No sé, estoy perdida ya. ¿Sí me pueden explicar? Sé que te va. Le gusta con el chisme, ¿verdad? ¡Qué bárbaro!
2: Yanni, ¿qué día empieza el baile? Ahí sana, ¿puedo hacer para cover?
0: El lunes arranca, ¿eh? ¡Qué mala onda! El martes bailo... No, el miércoles o el jueves. Por ahí me va a tocar, ¿sí? Miércoles, jueves o no, jueves. Hasta el jueves no me va a poder el programa. Martes, miércoles, puede ser la semana, puede ser la siguiente semana también. 18 parejas, ¿cómo? Mis manos
3: en tu piel. No te perdiste nada, solamente que no tuviste la primicia de la noticia que Yanina y yo somos novios. Ah. Y ya ahora ya salió a la luz.
0: Yo estoy re soltera. Tú me buscarás. No tengo, pero no tengo absolutamente nada. Nada con nadie. ¿Entendés? Absolutamente nada, pero nada, nada con nadie.
4: No me decimos que nada. Wow, no me voy a mentir.
0: Ah, no me van a creer ahora.
5: Es una mentira absoluta.
0: ¡Qué bárbaro!
6: Yo no quiero nomás por eso hablar, porque yo cuando hablo, yo te así te oído la verdad.
0: Y decime la verdad, caramba, encarame ya luego.
7: Buen día, Yanni, ¿qué tal? Obvio, ¿sos soltera o qué? Hola, Yanni.
0: Yo re soltera.
7: ¡Qué bella, por Dios santo!
0: No me gustan los hombres, no me gustan las mujeres, no me gusta más nadie.
8: Ay, a nivel de mala ganega, porque oye esta fama.
5: Es una mentira absoluta.
0: Porque es difícil decir, pues, ¿te gustan los hombres o no te gusta? Y te decís, ah, claro, te gustan los hombres. Nada no me gusta, ¿eh? No, la mentira.
9: Estoy diciendo, mago, que no poner los cuernos a todos.
0: Estoy conmigo misma. Yo misma me soy infiel. A mí me gusta ser infiel.
7: Yanni, si estás re soltera, te propongo algo.
0: Dale.
7: Aceptarnos todo lo que te proponemos ser. Ser tu novio.
0: Sí, ok.
7: Y un día nomás darle a cada uno.
0: No.
7: Y yo creo que para fin de año ni la mitad nos va a
0: alcanzar. ¿Por qué
10: así? Buen día, Yanni, ¿qué tal?
0: ¿Cómo estamos?
10: Vamos a poner un videito en el estado. ¿Qué tal van las prácticas del baile?
0: No, no puedo subir nada. No puedo adelantar nada todavía.
11: Hola, Yanni, ¿qué tal? ¿Cómo estás? Espero que bien. Escuché que está sin pareja ni nada, pero sí. Yo me imagino que tu pareja es el pepino.
0: No, tampoco.
12: Ya, no, tu ingratitud de los charros. Ah, es el problema.
0: Dale.
13: Hola, Yanni, ¿qué tal? ¿Cómo estás? Juez de TT. Cariño, gracias.

0: Yanni, amor, dame una chance. En serio te digo. Te puedo dar todo lo que me pidas. Pero quiero una chance que una mujer como todo terreno, que le guste la cachaca,
1: Sí.
0: que vamos a bailar los domingos, ahí en reuniones familiares.
1: Ay, me encanta, podría ser, ¿eh?
2: ¿Y después?
1: Y después podría ser. Dibujado en mi cama. Sola, a toda la hora ya está tu sonrisa. Y qué gusto decir cuando realmente estás soltero o soltera, decir estoy solo, estoy sola. ¿Entendés lo que te digo? ¿Quién dice, quién sabe mañana que bueno, llega mi media naranja? Mi media naranjita. ¿Oye?
3: Ya ni quien de Yaputi ni nada.
1: ¿Por qué?
3: De caroso y nada, pues ya tú soltera, eres pues, y burunda, yo de Mendara, y me de Mendara. Y ya pues cae,
1: Serasore. Hola.
4: ¿Cierto? ¿Será porque me puede dar una oportunidad realmente? Porque yo quiero estar a tu lado ese día que te den la copa del bailando.
1: Yeah.
4: Ya que yo lo compartí contigo.
1: Todos van a estar, todos.
5: Ahora me negas. Así sos.
1: Bueno.
5: Hacémela, por favor. Un día te va todito y vean quién amaneció al lado tuyo. ¡Qué puta calienta! ¡Mira soltera! Se decide que te levanta y se va.
4: Ay, una oportunidad no se vota ahí. Será.
1: Yo puedo decir nomás una cosa y con esto me voy a ir. Puedo decir nomás que la mujer soltera manda más que la casada. Chau, me voy.

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0: este jueves, ya prácticamente fin de semana, ya, ¿verdad?
1: Sí, de la prueba más sola ya, niña, ¿verdad?
0: ¿Eh? Paso, ¿de qué me perdí? Qué bárbaro.
1: Yanni, agrega, brother, esta voz de Paloma.
0: Bueno.
2: Hola. Ya es tu hora, o sea, te pedí.
0: Bueno, ya me voy.
3: Hola, Yanni, ¿qué tal? ¿Cómo estamos? Puede ser un tema de Ángeles de Charlie. Aprovechando que te voy a estar escuchando por dos semanas porque Natu no va a estar.

0: poquito. Ya ni agregué, podemos ver estado de Palma.
1: Ya estás agregado, ya necesito que lo ves. ¡Nos vamos yendo! Disfruten del día este jueves. Cuídense que mucho, mira que hay mucha peste de gripe. A full está, ¿eh? Así que vamos a tomar ahora un té. Un ese efervescente ahí que se duele. Para estar mejor para mañana, ¿eh? Mañana viernes, quilombo vamos a hacer. Nos vamos, que tengan un resto de jornada maravilloso. Que sean felices, disfruten este día. Gracias, Ceci, gracias,

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29: ¿Cómo te va, HR? ¿Cómo estás? Buen día.
30: Buen día, compañero. Mal aporte. Saludo a la audiencia. Tápeme por ahí.
31: ¡Ay, vino el señor! El responsable. Empleado del mes ya.
32: Empleadito. Empleadito.
31: Allá andate, ayer, allá no vaya a tocar el micrófono de Adelita. Encima llega tarde, arma quilombo.
32: Pasás esa puerta, te vas a meter ala.
30: Bore allí, ven acá, P25, a mí me llegué y cuando se roban cada vez.
31: No,
30: salga la audiencia.
31: No, pero demasiado tarde está llegando cada vez. Mira, ya es tarde, lo vende todo que ya tenemos que irnos a la música. Ya pasó toda nuestra hora.
33: Malo, deja que salude.
31: En el siguiente bloque que salude.
30: Ya pirona, man.
31: Ya pirona, man. Te la corre. Bolsa, este enojado, llega tarde, bolsa, este enojado.
30: ¿Por qué no me dejas saludar a la audiencia?
31: Siguiente bloque, capé.
30: Eco fin del mundo, capé.
31: Sí, fin del mundo. A Santula no le llegas tarde.
29: ¿O no te fuiste por la peluquería?
30: Ajá, hijo.
29: Sí, viste.
30: Pilla.
29: No, a pilla, pues ya estaba largo tu pelo HR.
31: ¿Verdad? Te reí, boludo.
30: Ya pirona, man.
31: Ya pirona, man. A Santula no le llega tarde, bicho.
30: Ya pirona, man.
31: Que se joda.
30: Con la salud de bicho vende. Ya pirona, man.
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poquito más suave y después un poquito más duro. Un poquito más duro. ¡Un poquito más duro! ¡Ñande, ya lo oye, oye, mañande, socio, cuera sea! Oye, oye, más cerro, o sea, con la mano arriba, duro. Mira, corre, o sea. ¡Hala! ¡Puta, o sea!

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1: La próxima vez tiene que jugar a hacerlo el local en el defensor, sea. Por lo menos va para que no te den duro en tu casa, sea. Por lo menos que ese día no el defensor oye Ushua. En el defensor o Ushua. No da ahí o ya. Por lo menos vea. Y no se rían que los olimpistas, no se rían muy fuerte, porque hoy cualquier cosa puede pasar.
2: A ver qué puede embalarte, man. Oye, huye, man, cerró con la...
1: Cualquier cosa puede pasar. El equipo...
3: Para que la copa se me acaba de urero.
1: El equipo de Olimpia el día de hoy
3: que tiene huevo
1: defiende su participación en la Copa Sudamericana. Recoleta, tu y Xiao Ye U o Homa.
3: Pero de bomba, venga.
1: Cerro Porteño, oye, Uma, chao.
3: El agua se suele de tu perfume.
1: Qué puta.
3: Wow. Vamos, limpia, carajo.
1: Ahora, Olimpia. No se hagan los churros, los muchachos Olimpia, porque mañana cualquier cosa puede pasar. Lo único que falta es que pierdan Olimpia y el domingo un clásico de mierda. Ese va a ser un clásico de mierda el domingo. Ya da igual quién gane, quién pierda. Lo único que le puede poner algo lindo al clásico hubiera sido que Cerro gane. Cerro ya perdió, ya no hay caso, ¿verdad? Que Olimpia gane ahora. Entonces el domingo, por lo menos eso, ¿verdad? Pero si Olimpia pierde hoy, ¿qué vamos a ver el domingo? ¿Qué vamos a ver el domingo? Clásico de agachados. ¿No sé qué te puedo decir? Clásico, ¿qué podemos ver el domingo si Olimpia pierde también hoy? Sí. La verdad que no va a tener ningún sentido el clásico. Sí. Lo único que le puede poner un lindo condimento al clásico es que Olimpia gane hoy. Pero si Olimpia pierde hoy, y bueno, no sé. ¿Qué vamos a hacer el domingo? Y no sé, vamos al clásico, pero sin emoción. Lastimosamente Cerro no pudo con Palmeiras. ¿Sí? Acá me están enviando video de Gustavo Gómez. Se enojan si calgó con alguno con Gustavo Gómez. Él es jugador de fútbol. Él exige siempre convertir. Acá el enojo se tiene que dar con los jugadores de Cerro, no con un jugador de Palmeira con Gómez. Justo ahora viene y mete.
3: Qué pico te puedo decir de gallo.
1: Su trabajo, güey. Debe defender los colores del Palmeira.
4: Magro se eliminó.
1: A Palmeira.
4: Me eliminó.
1: Palmeira.
4: No sé quién.
1: Sí.
4: Qué hija de puta que es.
1: Palmeira se eliminó.
4: Ahí tú se la puedo vender, ejemplo, se eliminó.
1: Ay, fue puta. Palmeira te eliminó, señora. Palmeira. Saludos para Andrés. Hola. Hola.
2: Vamos a hablar de otra cosa, a 9:15 ya. Ahí fútbol en Ñañe, ma. Vamos a hablar de mujeres, ma. La vuelta de Gloria Jara al país, ma.
1: Hablando de Gloria Jara, le estuve entrevistando esta semana a Gloria Jara. Siempre hermosa.
5: Te conozco, Cirilo.
1: Me dan a un rato, le entrevisté. Una entrevista a mi amiga Gloria Jara. Sí, mi amiga Gloria Jara. Le vi después de... Después de mucho le vi a Gloria. Está hermosa como siempre. Agradable. Y qué mujer sonriente será. Gloria Jara.
5: Te conozco, Cirilo.
1: Su hija también muy linda, se fue con su hija. A su hija le tengo que hacer una entrevista ahora. Muy linda su hija. Salió como la mamá, muy linda. Así que saludos para mi amiga Gloria. Me dijo...
6: Te he dicho dejarse carruaje.
1: Espera, un rato. Y yo ya tengo tu remera y tu pañoleta del Rally Mundial del año pasado, te tengo que entregar.
6: Dale, bicho, espectacular. Un abrazo.
1: Dale, abrazo, Chicho. ¿En qué estábamos? En Gloria Jara. Me dijo Tatuca, si te sirve esta información, ¿verdad? Si te suma y no te molesta a vos y al que necesite esta información, ¿verdad? Gloria Jara se queda en Paraguay, ya no vuelve a Chile. Ya se queda por acá, me dijo. Y yo le dije, bueno, tenemos que hacer asado recordando la vieja época de Calle 7, le dije. Ella es DJ. Sí. Y tenemos que hacer un asado TVT Calle 7 VIP. Me acuerdo cuando estaba en Calle 7, Gloria.
7: Estamos luego en el mes del folclore, llega yo. La eliminación de Cerro Porteño, pues ya es parte del folclore de nuestro país. Aguante, Lidia, le calla.
1: ¡Ah, la puta sea! ¡Qué puta, carajo!
8: ¡Qué puta, bicho! O sea, no tenés otra cosa que hablar. Ya perdemos. Todos ya sabemos el resultado, todos ya sabemos lo que pasó.
1: Sí. Pero yo no estoy hablando de fútbol. Solamente dijo, oye, huye un macerro.
6: Tranquilo, capé, 10-12 nomás.
1: Eso nomás yo dije. ¡Qué bárbaros!
9: De Pilín Chiquitín, patita de motocicleta, y pensa positivo y te había llevado de la Yanni Valencia, o sea, de más ahorita de la solución. Dentro ya, de negativa. Para que la copa llegue más cerro.
10: ¿Qué podemos hacer? Tengo hambre, quiero comer pizza.
1: ¿Sí?
10: Comprame pizza y cógeme.
1: Vamos a pedirle pizza a Carlota la positiva.
8: Qué puta de bicho, no digo ahora dentro de Chema la partido. Puta carajo.
1: Pero pegarnos un rato, yo no estoy hablando del encuentro ni.
11: Mi tranquilizante es mantener 12 por una.
1: Yo solamente dije, yo llego más cerro, nada más no dije.
8: Bicho, no hablemos más de cerro, hay que hablar de más grande, Olimpia. Aunque, oye, huye un más cerro.
1: Hoy juega Olimpia. Hoy juega Olimpia.
12: Debe, Panchero.
1: Va, Eva.
12: Debe, Panchero. Pe comunicamos pigo, me enchive la oper de Alacerro. Checo, bueno, a comunicata Oscar Acosta, veo perdejan a Olimpia.
13: ¡Cállate, pues!
1: ¿Por qué esa agresividad, señora? ¿Por qué así?
6: De las cores de Tatulo, es pobila, se obvio, de las cuevas.
2: Cabalo, hablando de saber besar. Edito, que ayer le entrevistaste a Gloria Jara.
1: Sí.
2: ¿Cómo sabe besar esa mujer? Y vos sabes muy bien.
1: La verdad que no sé, no. Nunca le besé a Gloria Jara.
6: Buen día, Andrés Topu. A Dieñe, por un programa jamás duro, llegué a ver. Puta, de dicho eso.
1: Jalá, está más la culpable ya. Cerro Berío, ¿quién es el culpable? Bicho. Puta, carajo.
14: Rolando Wilson, con 500.000 guaraní. Lo que hace conquista ahora.
11: No sé capaz de esto, ya.
1: Bicho, pedí permiso para hoy y... Pedí permiso para hoy y perdió Cerro. Y para rematar, la patrona me pidió acompañarle en el súper. ¡Qué tortura!, dice. Y bueno, se cayó. Son cosas que pasan. ¿Qué vamos a hacer?
13: Bicho, vos te podés poner a pensar.
1: ¿Qué pasó?
13: Hoy más que nunca, todito eso muertito de Cerro van a querer que pierda Olimpia.
1: Seguro.
13: Ellos no son cerristas, ellos son anti-olimpistas.
1: Y viceversa, da, pasa lo mismo, pero al revés.
15: Se cayó, la gente de la tribuna de Cerro gritaba, sí se puede. ¡Sí, se puede! Y al final, ¡no se pudo! ¡No se pudo!
13: ¡Sexy! ¡Sexy! ¡Sexy! ¡Ah, puta!
15: ¡Oscar Nille, dígame ese! ¡Cecilia! ¡Oscar Nille, dígame ese!
1: Demasiado chiquitita, boludo, ahí se pierde todo el tiempo.
16: Para que la copa... Poner huevo...

Olimpia, Recoleta y Cerro no pudieron. Las esperanzas puestas en el decano. El rey de copa tiene que demostrar el peso de la camiseta el día de hoy ante el Vasco da Gama. Dale que Olimpia. Dale que. Y en Moreatina Olimpia. Hoy Olimpia Vasco da Gama 19 horas.

0: dice la audiencia?
1: Lailo. Bicho, te vamos a hacer tu tiro de cola antes del rally o esta semana o la otra semana nomás para irte bien, te vi, pero
0: verás, Core. Yo no me hago esas cosas, estúpido. Falta.

0: Se ha apagado tu auto.
1: Se ha apagado.
2: Caballo, caballo, y para que la copa. Vamos, vamos, vamos, vamos, miserina, caballo. Que puta, le he putito y
1: le va, Eva. Se ha apagado. A la puta, expreso. Hola, bicho, ¿cómo estás? Buenos días. Soy Edgarcito de Concepción. Se eliminó cero ayer. Dice, vamos limpia para hoy, bicho. Sí, información que nos está llegando de último momento. A que vea. Bicho, un saludo a Robert Paredes y a Tiago González, a Corona. Soy la Jessica, la que les compró la moto. Acá, uno de ellos. A la puta. Hay una Jessica que le compra moto a los muchachos. Qué espectacular sea. No, una mujer, una mujer Jessica.
3: Venga, cerdo limpio, Europa movió, mira. Coibea y vi. Ahora ya todo el rally, ya me vamos a estar en el rally, ¿me?
1: No, pues. ¡Bicho,
4: bicho! Puta, ¿qué le dijo a Velázquez? Le dijo. Porque ya me perdé, mayor. Domingo me perdé, estamos a cero, bicho. Domingo al pedazo, dame la estúa,
1: bicho. Ay, por eso se enojó.
4: Problema
5: de
4: la cancha.
5: Hola, bichito, remedio de mi corazón.
1: ¿Ay?
5: Bichito, hoy está de cumpleaños mi hermana Bernarda Catalina.
1: Sí.
5: Quiero desearle un muy feliz cumpleaños, que sea muy feliz, que les quiero muchísimo, muchísimo y que pase súper bien su cumpleaños el día de hoy. Feliz cumpleaños, mi hermanita querida, te amo mucho.
1: Bernarda Catalina, la hermana Ña Salustiana, está cumpliendo años el día de hoy. ¿Con quién me andabas engañando, Ña Salustiana, que no enviaba más audio? Decime bien nomás ya, porque vos fiel no sos. O sea, la que sos cuña fiel, no sos. ¿Con quién me estuviste engañando?
6: Ña Salustiana, buen día, se llama. Amba, estoy contento de mensaje a la hermana de felicitarme, cuña carito, hasta que te digo, ¿eh? Pero bueno, ven boca por mí, soñé a toda la bomba.
1: ¿Qué plagas son? ¿Por qué son tan plagas, ya? ¿Qué puta voz eres, ya? ¡Ah, la puta, ya! ¡Arrancamos el jueves de TVT! TVT, TVC y T. Vamos a arrancar. Que arranquen, por favor, dale, por favor, por favor. Ahí está. ¡Arrancamos! ¡Ya mañana, vale! ¡Puta que parió! Todo piril me hace. Yo calculo los perros, todo piril le da. Este es el sonido. Este es el R1, ¿verdad? Sonido R1. Que hay con el R1. ¡Ay, no, socorro! Control, el tipo está al aire.
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0: me podés agregar, dice Sol. Hola, Sol. ¿Dónde querés que te agregue?
1: Hoy para chupar está.
0: Hermoso está. Hermoso está, bicho. Decirle al líder que se reporte ya para rally. Una semana que está desaparecido, dice. La otra semana ya es el WRC. En realidad, hay mucha gente que está ya por Encarnación trabajando. La gente de los equipos está ya hace dos semanas. Así que un gran saludo para toda la gente que va a trabajar en el WRC. Buen día, Ruli.
2: Buen día, bicho. Buen día, país. Buen día, Joel. Buen día a todos los amantes de la papa frita. Hoy es Día Mundial de la Papa Frita y del mosquito. El que más te guste, nomás vos celebras. Porque te gusta que te pique el mosquito.
0: Y por lo menos que el mosquito te pique, Ruli.
2: Celebrar el Día del Mosquito.
0: Porque muchos amigos ya te quise presentar y no querés. No. No quiero saber nada de nadie.
2: Porque casado no quiero.
0: No, pues no son casados. No, tengo soltero,
2: ¿no? No me dijiste que
0: Soltero, divorciado, ¿sí? Recuperado. No me...

0: que conozco, por lo menos que el mosquito les pique.
1: No me moleste mosquito.
2: Mosquito rubio. Mosquito.
0: No hay nada que el sexo no solucione, Rolly.
2: Tiene que ver el mosquito con eso.
0: Y no, y que a alguno le pica mosquito nomás, güey. Por eso
1: no me molestemos.
0: No mejoran su actitud.
3: Bueno, voy a desconectarme porque el sexo me llama.
0: Ahí está.
4: Pata sucia.
0: A todos los patas sucias, gran saludo.
5: Y ahí vamos a avisar a Luciana, hoy tenemos, puyamos con Ana y Cortés, un saludo. Mm. Y mi hermana,
0: me ha mandado
5: un mensaje ahí, muy grande.
0: Sí.
5: Ah, es cuando una otra emisora.
0: Sí.
5: Es lo que hay, Andrés, Luciana, me
0: he. Por eso yo le pregunté con quién me estaba engañando. Porque ella es una gran mentirosa.
6: Dios mío, bicho, qué metiches son tus oyentes.
0: ¿Por qué?
6: Menos mal, Andrea, mensaje ahí, chupen bajo. Felicitas a una hermana, a ver, qué bárbaro.
0: No, yo te iba a contar, doña Salustiana, todo lo que vos haces, los oyentes son parte del programa. Ellos tienen el mismo derecho que yo tengo de preguntarte con quién nos estabas engañando. Porque vos hace rato que no aparece y hoy justo vas a saludarle a tu hermana a aparecer.
6: Con nadie te engaño, bichito, con nadie.
0: No.
2: Con para nadie. Típico, vos le explicas.
0: No creo.
6: Eso es el único remedio de mi corazón, no aunque sé. A veces no nos soportemos.
0: Sí, realmente. Pero eso es lo lindo de nuestra amistad, porque yo en tu cara te digo que sos desagradable, tóxica, controladora. Y ella me dice, yo no te aguanto tampoco, me dice.
7: Luciana,
0: no.
7: Chiva, por favor.
0: Ella me debe explicaciones, como yo le debo explicaciones también.
6: Vos sos el único remedio de mi corazón, aunque a veces no nos soportemos.
2: El claro, más tóxico.
0: La sinceridad el... ante todo. La
6: Dios mío, qué hipócrita me escucho.
0: Y lo que yo te escucho, señora Salustiana, lo que yo tengo que aguantar, tu falsedad, pero bueno. Por lo menos yo soy esa clase de amigo que no te va a decir lo que vos querés escuchar. Yo te voy a decir lo que yo pienso. Y si pierdo tu amistad, por decirte lo que yo pienso, me chupa tres huevos nuestra amistad.
7: I love you.
0: Hombre, data más ahí, cariñoso, anda. Sí. La otra vez con sed apareció, por lo visto ya no le dan de tomar en su casa, o sea, con mucha sed apareció. Vendemos, Rolly.
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0: Con energía, Rolly, con energía. Lastimosamente no tenemos radio romántica acá en el grupo. Si no te enviaba una romántica. ¿Vos me querés hacer dormir o qué onda?
8: Buen día para todos.
0: Dale, güey. Yo no soy Santula, Ruli. Acá no vas a joder conmigo, Ruli. Mira que el lunes no venís más.
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0: Sí, me encanta escucharte alegre.
2: Con razón, tu computadora se rompió todo ya. Desde tanto que vos le tirás la.
9: De pronto canto. Será porque sí, te.
0: Dentro de poco, tipo Menchi, le que me envíen carta, porque ya no vamos a tener computadora. Cartita. Cartita. Tienen que dejar cartita en la radio para que yo lea.
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0: Hola, hola, hola, hola.
6: Yo por eso, bichito, no tengo amigos. Porque soy tan sincera que ahuyento a todo el mundo.
0: No, pero nosotros.
6: Pero aquí soy feliz.
0: No, pero nosotros.
6: Pero hasta ahora no me ahogo en mi propio veneno.
0: Nosotros somos amigos, ña Salutiana. Aunque no nos aguantemos, por lo menos somos sinceros, pero somos amigos.
8: Buen día para todos, Joel Filipí, Michel Rivera, el remedio de tu corazón y la rueda esta noche, flota pasión stream. Bueno, está dichosa, ya me voy a boca puta con este día.
0: El que tiene plata,
8: nos vemos.
0: El que tiene plata trabaja cuando quiere. Hoy pasión stream, esta noche. Vos sabés que muy linda sus vacaciones. Pero la foto, pues, la pregunta, ¿quién saca? ¿Quién sacó? Pues, Toito, hombre, son los que se fueron de vacaciones. De la promo, no sé, Sheren Mocaño,
10: bueno,
0: ¿verdad?
10: Bueno, o Alema, Ña Juana, peluquera.
0: La promo, Sheren Mocaño, se fue de vacaciones, ¿verdad? Y todito también. Vos ves que está el team completo. ¡Qué guapo saca la foto!
2: ¿Viste que sos tóxico?
0: ¿Quién saca la foto?
2: Sí, señor,
0: tóxico. En el rally lo mismo. Vos ves el team todito también. Y la foto salió sola.
2: Ahí no te creo nada, pero ahí puede ser.
0: Dios bajó y sacó la foto.
2: Y hay trípode. Pudo ser un. No seas mal pensado. ¿Ves que sos tóxico?
0: Si a un amigo le dicen trípode, ¿querés que te presente? Ruli. Ese te ha solucionado tu problema, Ruli. ¿No crees, Loli? ¿Crees o no? Te voy a presentar a Tribato y Colo y Coa. Ese ventilador, la posición ventilador, te va a hacer Loli. Ay, yereta, yereta, yereta. Con un brazo, más, Loli.
11: Te he dicho, déjame secar, Loli. Enseña esa Luciana, el remedio de mi corazón. Hey, hey.
0: No, Ña Salustiana es mi amiga.
12: Bicho, ¿por qué no hacer mañana con Ña Salustiana el programa de su casa?
0: ¡Hala!
12: O abran un grupo ahí para
2: ustedes. Igual de
0: todos.
13: Hola, ¿qué tal, bicho?
0: Hola.
13: Bicho, yo con Ña Salustiana soy su amigo con derecho.
0: ¿En serio?
13: Hace tiempo, aguantazo de bicho. Ay, qué te verás, Ña Salustiana.
2: ¿Qué cuña y que sos para llamar y cortar en la radio?
0: No te puedo creer, no, ya. Creerte nunca, Ña Salustiana es terrible. No, no puede ser.
14: Hola, ¿qué tal, bicho?
0: Ella es de la iglesia.
14: La foto que te saca con el temporizador nomás.
0: Ah.
14: No sean así, bicho. Ya. Y vamos.
2: Ay, también te.
0: Yo
2: como
0: me pregunto, no.
8: Buen día, Matecolo, fundadora de Primero de Mayo. Matecolo,

0: pegaba entre todos, pero en la hora de la foto y después.
1: No puedo hablar de más porque estoy recibiendo amenaza. Estoy recibiendo amenaza.
2: No hablo mi privada, íntima.
1: Prefiero no meterme en problemas ajenos. Metemos, Ruli.
3: ¿Quieres que tu ropa esté toda afuera? ¿Quieres que tu ropa esté toda afuera?
1: Acá un amigo dice que tiene un temporizador para vos, Ruli. Sí, sí, poder.
3: Hoy es jueves de TVT, hay que ponerse románticos. ¿Querés que tu ropa?
1: No.
3: Luzca impecable.
1: Ruli, para. Ruli, ¿sabes qué te iba a hacer? ¿Qué? Te iba a pinchar la punta de tu pezón de abincha.
3: No,
2: ¡Qué rico!
1: Dos días vas a tener que estar en bola porque no te vas a poder poner nada.
2: ¡Qué rico!
3: ¡Pasa, ey! 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

0: Corelí, no te vas a preocupar, tenés un buen abogado, te salgo de abogado. Si yo abro ese libro negro, te cayó, mamma mía.
1: Vaya que jugar con tu salud.
2: Bicho, una vez nomás, bicho, dame ese de número, ya se lo tiene nada, y yo, no cerramos un encuentro. Le voy a poner tanguita, bicho, y le voy a hacer eso, carratilla, ñemongo, reta, caraña, y pa, potelle, pita, piti, giro, pa, potelle, ey. Ay, de todito le hace, esa música ya carga. Pero una vez nomás, bicho.
1: Ay, cuéntame. Ay,
2: está más poca página, güey.
1: Qué bárbaro, o sea. Impresionante lo tuyo, Cábalo.
3: Camuseo de Ruli de Vire. ¡Ah!
1: Se iba. Se iba disfrutando de la música hasta el mediodía. En el jueves de TV.

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0: Día del mosquito.
1: ¿Y de qué más?
0: De la papa frita.
1: De la papa frita.
0: Calentita es riquísima. Cuando está fría ya no pega más.
1: No, caliente.
0: Claro.
1: Crocante.
0: Sí.
1: Sí, riquísimo, riquísimo. ¡Bicho! Dice acá, me envía la foto de doña Salustiana con su amorcito.

0: Anda al audio.
1: Oli, Oli, porfi.
2: ¿Eh?
3: ¿Qué es de? ¿Para que no estoy entendiendo? Es de
1: Bicho, avisados.
4: Mañana Leo pronostica 6 grados.
2: Sí.
3: ¿Sí?
2: Sí.
4: Llovizna. Y vos le querés cañar a Tatuca. Pensá que es donde se haya dormido así, ¿no?
5: El bicho no sea la carruaje, ¿qué será? Quiero respetar a la Ruli, ¿será?
3: Le respeto con yo a la Ruli. Claro que le respeto, le digo las cosas acá de frente. Areame para ver el estado ese. ¿Qué es el tema del estado?
6: Ruli, Ruli, allá ponle consejo a la Mondela la para casa. Oye, yo voy la llevo la ave.
2: Pero está bien cuidada y calentita.
3: Esa
2: es la función. No vas a pasar frío, amigo. 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
3: No tanto, Rolí, no tanto.
2: Tenés caluriento últimamente.
3: Saludo a los muchachos, me envían acá una foto, una selfie de San Pedro, el Atacama, dice. Qué grande, saludo a Mar.

0: acá estamos. Buen día,
1: ¿me sacaste de Japón para vivir aquí?
0: Autos que están. Están en encarnación, están llegando los autos ya. Barbaridad en el Service Park. Te estamos escuchando desde Ñembú. Dice gran saludo. Hola.
2: Bicho, me he olvidado que te envié, bicho.
0: Espera, que voy a ver.
3: Amor, no te fuiste al rally.
4: Amor, no sabes lo que pasó. Estamos ya preparando
0: este todo. Video es espectacular de Iván López, no se va a entender si es radio nomás, hay que ver este. Saludo a Yaguaí Pilo, dice, le quiero mandar saludo a mi gran amigo Don Gómez, alias El Guala, que hoy está cumpliendo un año más de vida, dice, gran saludo. Los camiones paraguayos, estamos acá hace 38 días, dice, aguardando. Esperamos saludos, bicho, a nuestra familia, dice. Aguantando, dice, saluda a nuestra familia. Sí, están parados allá hace 38 días ya. Fuerza, muchacho, fuerza, muchacho.
5: Bicho,
0: señor.
5: Avísame cuando le pincha. Bicho, avísame.
0: Bicho, buen día, hola Ruli. Hoy es mi aniversario de boda número 10. Pasaba una música, te amo de los Mier. Para mi argelado esposo Oscar. Te escucho desde Caguazú, dice, gran saludo a los amiguitos, a los que están cumpliendo 10 años de casado.
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0: Pichiño, ña, endulo, ¿qué? Dice, ya pasámoslo, que pasamos. Saludos para el cornudo de Otálvaro de Cartón Box. Picho, yo, me dicen los perros. Este es, sí, es la costanera Encarnación. ¡Pum! Están los muchachos ya. Fuerte abrazo, abríguense. ¡Uy, no!
7: ¡Hola, Bicho! ¡Hoy es mi día! ¡Soy el cosquito!
8: ¡Más como un bolio, pues!
0: ¡Qué bárbaro! Seguimos hasta el mediodía.

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1: Sí, señor, esto es Palma en el jueves de TVT. Buena música la que estamos escuchando. Hace tus pedidos.

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0: ¡Vendemos Rulli!
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0: ¿Cómo dice?

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1: Bicho. Jacu Pereré, Rulilla.
0: A la pila. Yo picó. ¿Qué que yo dije?
1: Yo, Jacu Cupo, Rulilla.
0: A la mierda.
1: ¿Cómo caes de acá, yo,
2: güey? Bicho, ¿cómo hago para estar con la Rulice? Y no sé, checa, yo tengo que escribirle, conquistarle, no sé cómo tengo que hacer.
3: Hola, ¿qué tal, Marico, bicho? La Ruli. ¿Te acuerdas cuando nos besamos antes, Ruli, en tu casa? No. Tus primos soy, ¿sabes lo que es?
0: Por favor. Más mentira.
2: Así andas, Ruli.
4: Dicho Rivero, Mateco. Ruli, consulta. Yo tengo un producto que quiero vender. Sí. ¿Vos podías ser la voz para la venta de ese producto?
0: Sí, puedo.
4: Y claro, como vas a ser prácticamente vos una vendedora que tenés que conocer bien el producto, vas a probar primero vos. Mm. ¿Te parece?
0: Y bueno,
4: avísamelo.
0: Depende de tu producto que
2: es. Vea.
5: Ruli, no. Vamos a jugar, yo voy a la mosquita. Y me chupabas todo.
0: ¿Qué? Basta, el
2: ay, pues, vete. Qué bárbaro, o sea.
0: Qué loco.
2: ¿Qué? Vos ya vendiste todo, Ruli.
0: Mira. 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

0: que está cumpliendo años. Felicidades, bicho. Te mando un beso en tu cola. Te amo. Ay, pues vete. Y con este frío hay que calentarse, pero está bien.
1: Hola, Ruli. Nicho, ¿puede ser un retro? Kenza de Ottawa.
0: Miércoles que viene, amigo. Miércoles que viene. Hola, bicho y Ruli. Quiero saludar a Mario. Te está, dice, por su cumple de Encarnación. Gran saludo. Hola, bicho corazón. Hoy pasión stream, dice. ¿Siguen? Sí, claro. Hoy a las 8. Hola, bicho, ¿cómo andamos?
2: Ah, ok, bicho, mate con mala corte. Bicho, ¿cómo puedo hacer para pasar la diarrea? Que todo santo ya cerveza. Y estando ya me estoy volviendo maestro de diarrea.
0: Claro, métele. ¿Sabes qué le vas a meter? Cerveza bien fría, métele. Ese te va a curar.
3: Chavalo, más el aporte, chavalo, a Cooper eres la mitad por la Ruli. Ya que no le hace caso así.
0: Furor, furor la Ruli. Y cuanto más tóxica es, más les gusta a los muchachos. Ya.
4: Yo no soy tóxica.
0: Saludos desde San Pedro de Atacama, Chile. Dice este otro oyente, camionero también, Julio. Fuerza, Julio. Nos envió otro oyente que hace 38 días están trancados allá en San Pedro de Atacama. O sea, fuerza, que fuerza, anda y gusto, ve, y más seguro, o sea.
2: Espera, con el bicho, o sea, media hora de propaganda, o sea, apenas ninguno, o sea, vendemos Rudy, o sea, que putada.
0: Puta, tenemos que vender con ese callo.
4: Escuchando por mi amigo me mandó un mensaje.
5: Yeah, it's nice to hear you too. How's life? I see you very, very busy with singing.
0: A la puta, tus amigos, Rulicia. Qué puta, los bobos son tus amigos.
4: Yo no practico mi inglés.
0: Vender, Ruli.
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6: Hola, bicho. Decirnos para Ruli, por favor, que me diga Veracruz. Necesito excitarme, bicho. Hola, Ruli, ¿cómo andamos?
4: ¿Qué le pasa a todo el mundo? Hoy.
0: Es que el frío lo es así, Ruli. El frío te calienta.
4: El frío te enfría.
7: ¿Qué tal, dicho? Ayer le vi a la Ruli cañón saliendo del gimnasio. O sea, ¿cómo está con la Ruli?
4: Allá. Acá cerca, pero hacia allá.
0: Mira, hola, bicho, se me extravió mi chapa. Dice, dale, busca tu chapa, amigo. No, ya lee tu chapa. Vale.
8: Bicho, me mandaré a saludar a los muchachos de Copa Servi. Y a la señorita Paula de Limpio, Paula Escobar.
0: Ahí está, saludos para Paula.
9: ¿Por qué no me atendés?
0: ¿Qué?
9: Avísame porque yo ahora puedo, después ya no voy a poder.
0: ¿Qué guau no va a poder?
9: Tengo media hora, hasta las... O sea, un poquito más, hasta las 10 puedo hablar. De
0: ¿En media hora? Algo se puede...
4: Malos Valerios.
0: Muy poco, pero... Pero bueno, peor es nada, ¿verdad? Media hora.
4: No.
10: Vas a hacer bien, máquina del partido, Cerro, equipazo, Cerro, que venga Palmeira, carajo.
11: Palmeira, te espero, Palmeira, ay, te espero.
0: Tres doritos
11: con todo
0: después.
11: El tiempo del mundo para definir, Evangelista. Ganó el tiro de esquina. Va al centro de área, cabezazo.
0: ¡Gol!
11: Gustavo Gómez. ¡Gol!
0: Qué pesado que son, sea. Pues, uy, la mitad, pero mañana vamos a ver qué pasa. Hoy juega Olimpia, mañana vamos a ver qué pasa. Hoy Olimpia bajo la gama. Véndeme, Rili.
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1: Así estamos llegando al final de esta edición. Jueves de TVT. Controles y Fata al aire. DJ Tatuca con el Filipic. En la voz comercial, la Ruli, quien les habla y se despide, Pichu Riveros, al remedio de tu corazón. En minutos más, Patricio Orduga haciendo Dale Palma. Chau, ¿no?

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0: jueves, bienvenidos a este jueves. Damos inicio. Dale palma.
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volver al pasado no es que le vuelva a escribir a tu ex y esa. Aunque. Bueno. Un chiquitito, una vez más, una vez minte. Un así no, un rinraje. Ay, un ratito y volvemos. Y bueno, te vamos a estar avisando cualquier cosa. Tenemos día bastante fresquito, pero yo, vos te enteraste si llovió hoy otra vez. Me parece que no. A la madrugada, bueno, ahí nos enteramos. 15 grados la temperatura.

0: ¿Y a quién le culpas? Sí. Hoy tuvimos mínima de 10 graditos para mañana. Ya va a salir el sol, va a estar mejor el clima, pero todavía vamos a estar con frío, ¿sí? Toda esta semana, fin de semana, a partir de la semana que viene ya anuncia calorcito. Este poco ya es lo último del frío. ¿Será? Ya una última pincelada. 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
0: Bueno, también vamos a habilitar nuestro WhatsApp para la gente que se quiera comunicar con nosotros. Contanos desde dónde nos estás escuchando. ¿Qué vas a almorzar? Buen provecho.

0: Hace como 24 minutos, de esta manera estamos arrancando Dale Palma, aquí en la 106.5 FM Palma.
1: Olvídate que es. Vamos a hacer. Me gusta. Fideli me gusta. Vamos a hacer una cosa, Jolito, mientras llega Orly. Yo te voy a tirar y vos ahí ya le metes canción. Así, este vos es el remate. Dale, ya está. Y bueno, a ver.
0: 12 con 24 minutos, de esta manera estamos arrancando Dale Palma, aquí en la 106.5 FM Palma.
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1: Bueno, minutitos para las 13. Nosotros seguimos aquí en este jueves, donde te recordamos que jueves, viernes y sábados, sí, tenés mega descuentos en Punto Farma. 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Bueno, saluditos, les estamos escuchando de la Florida, desde Estados Unidos. Un beso grande. Hola, Miriam, ¿cómo te va? Saludos, besos grandes a toda la gente que está escuchándonos en todas partes del mundo. 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
1: Buen provecho para toda la gente que está almorzando. ¿Qué están comiendo desde la oficina? Saluditos, me dicen por acá. Hola, Bernardino. ¿Ya comieron? Pico acá, en breve nos vamos al comedor de Palmas. Y ahí están los muchachos esperando. ¿Qué trajiste hoy, Orly? Tallarín, qué rico tallarín, hace mucho no como. Yo no sé lo que traje, pero qué ganas de meterle un rico tallarín ahora.
2: Señora, de las cuatro décadas.
1: ¿Cómo le va?
2: Hasta septiembre va a ser frío, señora.
1: ¿Pero quién te mintió? Acá el pronóstico me está mintiendo, entonces. Pues ya falta poco para septiembre. Ya estamos ahí a la vueltita nomás. Sí. Según lo que pronostica, ya la semana que viene incluso 35 grados. Estoy leyendo por acá las temperaturas que van a ir en aumento. Lo que sí te puedo decir es lo que va a pasar este domingo. 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Aparte, el domingo nos vamos a la ciudad de Capucú con el clásico de la lupa. ¿No te vas a jugar, Orly? ¿No te suelen invitar para jugar por cerro? No te puedo creer. Sobrepeso, pico, me dice acá. Compañero, ahí hay mucho músculo acumulado en reposo nomás. No, es sobrepeso, eso es músculo reposando. Sí. ¿Vos de qué puesto jugás? No jugás de nada. Tercer tiempo es lo que él juega. Dice, qué desastre. Hablando de desastre, bueno, Cerro ya se despidió ayer de la Libertadores. Qué bárbaro. ¿Viste el partido, Orly? Ay, ay, ay, malísimo, me dice compañero. Qué bárbaro, qué pena. Saluditos, ¿para quién más por acá? Pati, estamos almorzando por acá, un sollito, dice, qué rico. 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

canciones. Y por más que hoy sea jueves de clásicos de TVT, de temas pasados, hoy vamos a recomendar un tema nuevo. Lanzaban ayer nada más Los Cachiporros y Tierra Adentro. Ya les voy a hablar más al respecto. 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Bueno, ¿será que ya está por acá él? ¿Será? Vamos a espiarlo un poquitito en sus redes sociales y después les cuento. Pero bueno, yo te decía, lo nuevo de Cachiporros y Tierra Adentro, dos grandes potencias nacionales, estamos hablando, para mí, de los mejores grupos que tiene nuestro país, hablando a nivel trayectoria, a nivel también internacional, son nuestros máximos exponentes. Y en esta vez se juntaron para presentar Aquellas Noches, una hermosa canción. Arranca así medio lentuque, una balada que luego va tomando forma a una cumbia bastante emotiva. Ya tiene videoclip también, sí, así que ya lo pueden ver en las distintas plataformas, pueden buscar que ya está por todas partes. Bueno, esto al principio formaba parte del universo de Todo el Mundo Está Caliente, que es el último disco de Cachiporros, y se estrena ahora luego de haber permanecido guardado durante todo el proceso de producción del álbum. Aquellas Noches dice que retrata la asimetría del amor, un lugar donde una historia permanece viva para una persona, mientras para la otra ya forma parte del pasado. ¡Ay, qué triste! Bueno, fusiona bastantes estilos como pop latino, la identidad musical de ambas bandas también, así que la canción encuentra, dice, el equilibrio entre la nostalgia y una energía luminosa bailable. ¡Qué lindo! Vamos a escuchar este tema entonces. 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

0: Nos vamos, nos despedimos, ya se llega el Congreso en breve, así que a no moverse de la 106.5, sigan disfrutando con buenas canciones de este hermoso jueves previo al fin de semana. Está lindo el día, lindo y sobre todo para disfrutar de más vallenatitos, qué lindo. Nos vamos, Orlandito Romero, DJ, gracias por acompañarme desde Controles, nosotros presentados por Punto Farma, cuida tu salud y belleza, Telebingo Triple, el que más te premia, Bristol, la mejor casa 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Bueno, que sigan disfrutando el resto de esta jornada. De mi parte es todo. Será hasta mañana. Chau, chau.
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0: unos 20 minutitos pasaron de las 2 de la tarde, 14 grados de temperatura, creo que es menos, será, por lo menos se siente muy, muy más, o sea, más por debajo de los 14 que están anunciando. Yo por lo menos siento 11, será, aún tan lento afuera. ¿Cómo anda, señor, señora? Bienvenidos, estamos arrancando el Congreso, avanti todo rumbo hasta las 5, Palma FM. Como todos los días, habilitamos el WhatsAppero de la radio para que te puedas comunicar con nosotros, formar parte ya de esta familia acostumbrada a la tarde, acompañarte haciendo lo que quiera que estés haciendo, donde sea, pero sin ningún drama. Buena música, buen momento, un ambiente con fuerza para todos, así que estamos arrancando, maestro. 098-405-105, WhatsApp habilitado aquí en Palma FM. Música en vivo, de la mano de...
1: Che, ¿por qué perdió cero? Pues tenés así, muchachos.

0: La música habla.
1: La música.
0: Es el maestro, vamos. Wilson. Pilas, muchachos. Hola Wilson, ¿cómo le va, maestro?
2: Bien. Yari de lujo, espectacular. Nangana palangana, purete. Wipi, chunay. Qué lindo día para morir.
0: 63 o 67, ahí me confundí, chongo.
3: No sé de qué me hablaba, Cacer.
0: 64, de las eliminaciones del Cerro en torneos internacionales.
3: Vamos a contar victorias, no derrotas.
0: Y hay que ir buscando. Pero bueno, 64. Romero me dice 64. Pero, o sea que estoy de acuerdo con lo que dicen los muchachos. ¿Qué mal planteó el técnico de Cerro, será?
2: No, para mí Cerro ya se eliminó allá.
0: ¿Allá?
2: Sí. Con el ya piró de Cecilio Domínguez y con las desacertadas acciones frente al arco rival. Allá el Cerro tenía que ver, tenía todo para liquidar allá. Allá era al igual que Recoleta. Recoleta ganó, será. Empezó ganando.
0: Oye,
2: y ahí está. Un jugador, ¿cómo te puede condicionar el resto del partido e incluso la clasificación o la eliminación en este caso?
0: Pero
2: para mí que Cerro ya perdió allá.
0: Vos sabés que yo no tengo el mismo pensamiento que vos tenés, Wilton. Yo creo que Cerro estuvo. Allá no perdió Cerro.
2: No perdió, pero pudo haber ganado. Allá. Por la forma en que jugó allá, Cerro tenía la de ganar, 2-3-0. Cecilio desperdicia una jugada por hacerse el payaso. Cerro. Por eso te digo, Cerro allá ya perdió todas las chances.
0: Vos sabés que allá yo lo he visto más con más actitud a Cerro que acá.
2: Y es por eso que digo que allá tenía que haber ganado.
0: Mostró actitud, metió un poco de vergüenza deportiva en esos minutos cuando metió Palmeiras y atacó. Y en la parte final empató. Demostró que apretándole a Palmeiras, a cualquier equipo brasileño, siempre el equipo brasileño tiene déficit en la defensa, apretándole a Palmeiras,
2: decimos un arquero,
0: demostró que Cerro podía. Es más, por eso llegó al empate en los últimos minutos finales.
2: Por eso, porque allá ya perdió la oportunidad Cerro de clasificar.
0: Y acá lo que demostró Cerro fue dubitativo, esperándolo, y jugamos de local, hermano querido. Esto que vos tenés que atropellar, de Copa Libertadores estamos hablando. Y encima lo que me llamó la atención, no sé si los muchachos me van a dar la razón o no, pero pues, tres, hoy han de jugador, que era el Canadian Bayer, será. Cerro en el segundo tiempo, a los 15, 20 minutos del segundo tiempo, estaba muerto. Miento. Ayer Cerro en el segundo tiempo, a los 15, 20 minutos, ya estaba muerto. Ya no podían correr más, los veía picar o chocar como arrancaron los primeros 15 minutos. Nañan de estado, Ishera. Qué gran diferencia en lo físico con los Rapa, Ishera. Palmeiras sí que empezó a tocar, a jugar como si nada. Y no es la gran cosa Palmeiras.
2: No, Palmeiras fue el centro que hace gol y después nada. Cerro fue superior, Cerro tuvo mayor posesión de balón, Cerro no tuvo falta de actitud ni nada por el estilo. Cerro es desacertada en las ocasiones donde tiene que convertir gol.
0: No me hay que igual.
2: Eso no me da el Cerro, pues. Dominó, le jugó a Palmeiras, le llegó, le bailó prácticamente el primer tiempo. Allá tuvo la oportunidad de ganar, tuvo más llegada y no marcó. Cerro es no marcar. No es falta de actitud, porque Cerro jugó bien los dos partidos. El primer tiempo ayer fue una locura, era para llevarle al frente a Palmeiras, pero no sabe meter.
0: 8-4-105, vamos.
4: Orlando, a ver, eso.
0: ¿Qué se acabó?
4: Orlando en Morena, tema Cerro Porteño, porque te ha jugado Olimpia.
0: Y eso es lo que tengo en miedo, chongo. Cerro cuando va bien, Olimpia va bien. Cerro cuando va más o menos, Olimpia le va más o menos. Cerro cuando pierde, Olimpia pierde. Cero año eliminada y a Nina en Borea. Ay, Añara. 8-4-105-105, maestro, vamos.
5: Orlando, sí. Cáceres, ¿qué? Wilson.
0: ¿Qué hace, capón?
5: Orly DJ.
2: Ay, qué pete.
5: Bate, cobio, los muchachos.
0: Tranquilo.
5: Cáceres, dai ya veo ña gente mí por ser jueves de TVT. Aquí llegó lo nuevo del bache, para que los perros se emborrachen. Y la chuli, que se agache.
2: Bien ahí. Hoy puse una foto del bache del 2007, 2008, por ahí con los muchachos. En mi estado. Recibí muchos mensajes de los muchachos que vieron mi estado y
3: pues incluso una canción ahí del Bache que, ah, mira, que en el momento sonaba. ¿Cómo TVT?
0: Claro, estuve, hoy TVT,
3: estuve recurriendo,
0: claro,
3: a los archivos del terror.
0: Sí, señor. Archivo de terror.
3: Apareció
1: el Orlando Cáceres.
3: Señor.
1: ¿Qué tal Orlando DJ? ¿Qué tal Wilson? Wilson.
3: Hola, Gabe.
1: Consulta.
3: Decime.
1: Yo soy olimpista, pero ayer estaba viendo un partido de Cerro. ¿Qué le falta a Cerro para que sea grande?
3: Acabo de decir. Acabo de decir, definición. Definición. Definición.
0: ¿Qué hace, Damián? No te comeo.
3: Aguante, Cerro, dice Damián. Bien ahí.
0: Vamos.
5: Vaya los muchachos, vaya te cobio. A la tema le gaya. Ah, es la tema. Y nada, andan de gustar. Yo en botín, andan de volar pirende. Cierre, vaya, esa de gustar.
0: ¡Socorro!
5: ¡Aló!
0: ¿Qué hace,
5: Gabón?
3: ¡Hala,
5: por de Wilson!
3: ¡A ver!
5: ¡Te llama ese AP, Cerro, verdad!
3: ¡No! ¡Claro! ¡Como siempre!
0: Sí, claro, es noticia.
3: Anunciado, pues. Anunciado.
0: O sea, no es con noticia, es algo ya. Si te digo, te va a pichar, mano. Así que me callo.
3: No, ¿quién pico se va a pichar?
0: No, al oyente con el.
3: No, y por eso, por el oyente estoy diciendo.
0: Se va a pichar, sí le digo. Se va a pichar.
3: Olimpia está siguiendo los pasos, así que no hablemos.
0: ¿Qué hablas de Cristian?
3: Hablemos,
0: Cerro se elimina. Oye, Olimpia, no, parana, loco.
1: ¡Aló! ¡Wilson!
5: ¡Qué loco! Wilson, o sea, ¿qué partido que vio ese? ¿Qué tablón?
3: Mira la estadística, papá. 53% Cerro Porteño de posesión y 47% de posesión Palmeira. No sé, ¿yo inventé eso? No.
5: Hablando, Wilson, va el tema tranquilo, Pablo. No, si a Cerro le va mal a Olimpia, mal, rico, nada que ver. Si nosotros tenemos tres libertadores, ya igual.
0: No, pero yo me refiero a los últimos resultados que están teniendo. Van de la manito el tema. Y ojalá hoy Olimpia dé la cara, será por el fútbol paraguayo. ¿Qué querés que te diga? Ojalá Olimpia dé la cara por el fútbol paraguayo, hermano querido. Vamos, Olimpia. Vos tenés la música de Olimpia Romero, un añazo de cabeza. Ah, no trajimos. A la puta esa. Ni a ni en vez. Justo ya se coló ya trae de esa.
6: ¿Qué? Estoy hablando más de cuál, mano, por esa. Para mí entenderse, o para bailar equipo B, tenemos que lateral izquierdo y queda, pues, ni a de la talicia, no puede con ella.
0: La puta esa.
7: Rumbo a la meta.
0: Vamos.
8: Orlando DJ. Olimpia campeón. Vamos todavía hoy, que se puede.
0: Vamos, papá. Vamos, Olimpia, papá. Vamos, Olimpia.
1: Orlando, Wilson, bate co.
0: ¿Qué hace, capo?
1: Orlando.
0: ¿Y pues?
1: Les quiero escuchar qué opinan sobre Gustavo Gómez y su actitud. Capitán de la selección.
0: Yo creo que no tiene nada que ver eso.
8: Basura.
0: Él es capitán de Palmeiras, profesional, jugador profesional del Palmeiras. Metió el gol, festejó. ¿Y cuál es el problema? Porque ser paraguayo. Oye, iba a ganar, no toca ese anambio la pelota. No sé por qué están pichados los muchachos contra. ¿Por qué Gustavo? Gran profesional, Gustavo.
3: No, parece que una actitud que es suya en la cancha. Yo no vi el partido ayer, porque justo me toca la hora que yo estaba grabando. Y parece que hizo una. Tuvo una actitud que no le gustó al. Sí, hizo un gesto que no le gustó.
0: No, pero claro.
3: No cuestionaron su gol. Cuestionaron la forma en que él se comportó nomás. Y está bien, hay que cuestionar una actitud antideportiva. Del gol no hay que discutir. Golazo, clavó en el. Casi en el ángulo, imposible atacar. El mérito total, pero la actitud deja mucho que desear.
0: Bueno.
3: Y eso fue lo que le cuesta.
1: A ver, lo vamos a recibir también para la puerta.
0: ¿Qué hace, capo?
1: Yo le dije la semana pasada. Ese es el problema. Cerro juega de local. Y ese es el problema, ligeramente. Cerro cuando juega a su cancha, desastre. Qué puta la hice en rock, ¿verdad? O sea, no puedo tirar así esos centros. No sé si ustedes se dieron cuenta, pero los centros, o sea, de igual que hay pelota de iglesia. Me sorprende lo como corren algunos aferos para irte y sabes. Qué puta. Bicho,
9: bichito, corazón. Buen día.
0: Hola, Nello. Hola. Se colgó
10: eso. Hablando, Wilson, ¿cómo estás, muchachos?
0: ¿Qué hace, capo?
10: Yo no creo que hay esperanza con el que hoy porque. Escuché que Vasco va a jugar con su equipo. Con su equipo suplente, eso de la sub-20. Va a jugar.
0: No va a jugar contra con su equipo titular, juega abajo, hermano. Trae todo el equipo. Hola.
5: Va, ese ocaso de pijama le ha gustado Gómez y plaga. Ya no más vuelves a mostrar selección y ya se va a plaga.
0: ¿Por qué, café?
3: ¿Por qué de la selección?
0: ¿Por qué? Porque metió gol contra Cerro, pero. Es fanático, rey, café.
7: Orlando Wilson, mal aporte, a ver, bueno, serenando.
0: ¿Qué hace, capo?
7: Orlando DJ, este ya perdió Olimpia por culpa de Cerro. A cuál, o a nada, con el niño de ellos, pues enseñan ahí, a la oreja, yo ahí.
0: Bueno,
11: hola, no, machete, la venía a gustar, peca muy para hacer más canales,
0: no me va a hacer. Y la figura fue ayer, hermano. No lo digo yo, lo dicen los que entienden de fútbol. Ahora opinan, ni de cabeza.
12: Es verdad, gente, y está verdad que. Inútil. Esa lindo cabeza cuadra y me tipo asacho de la pelota, o cabecea. Jugó medio moinguema hoy. Jugó medio mío, andante por donde me dije a Morelos, mira, todo tirar y remera. Inútil.
13: Orlando, ¿qué tal, Wilson? ¿Cómo están?
0: ¿Qué hace, papá?
13: Pero también, el público de Cerro, o sea, era. Que pucha, parece que Gustavo Gómez más lo era el. El equipo contrario, o sea, desde que tocaba la pelota y le silbaban, le decían de todo, le decían. Sí,
3: eso es tradición en cualquier hinchada, papá. Eso es que le va, que se callen, que le respeten, que le alienten a él porque está esperando. Eso es normal, papá.
0: Una más.
3: ¿Será que no te va a la cancha?
14: Para que la copa llegue a Barrio Obrero.
0: A la puta, ya. Ah,
15: Orlando, señor. Yo soy Cerro, pero a Cerro no le pesó el equipo de Almira. A Cerro lo que le pesa es la gente. Cuando llena la cancha, por sus chulos jugadores. Allá en Brasil tranquilos jugaron. Y acá, hasta yo lleno, por sus chulos, ¿verdad?
0: Bueno, está Lentuki, este por la cantidad de mensajes que están cayendo. 2.900 mensajes, chon.
16: Orlando, ¿cómo señor, estamos? Wilson, ¿qué tal?
3: Hola, DJ.
16: Orlando, yo te voy a decir una cosa con respecto a Gustavo Gómez.
0: Decime, papá.
16: Nadie le reprocha lo profesional que es, o cómo juega dentro de las canchas, cómo sirve para Palmeira, todo eso, porque es espectacular. En una ocasión yo le vi cómo le trató a su señora en el aeropuerto. O sea,
0: Espera un ratito. ¿Qué tiene que ver el trato de su señora?
3: No, está hablando de cómo se comporta él nomás, dejana que vaya todo.
0: Que no, hace pero de forma privada.
3: No, pero lo define como persona. No. Le define como persona.
0: Estamos hablando de fútbol, no, pero
3: estábamos hablando de la persona de Gustavo Gómez. No, de cómo se comporta él, cuál es su actitud.
0: Es otra cosa dentro de la cancha, temas familiares, temas personales acá.
3: No, pero es la misma actitud. Es la misma manera.
0: No tiene nada que ver.
3: No, claro que tiene que ver. Vos tu actitud no cambias la cancha ni en ninguna.
0: Estamos hablando de fútbol,
3: estamos hablando de jugador de fútbol.
0: De
3: que la gente
0: el hecho que sea hijo de puta con su familia, con todo, es totalmente aparte.
3: El hecho que
0: aparte.
3: Sea hijo de puta, es hijo de puta sea. Nadie es un santo acá, es un angelito
0: totalmente,
3: allá.
0: No. Apartemos el tema.
3: No tiene nada que ver.
17: Porque él es un profesional. Gustavo Gómez es un profesional.
0: Claro.
17: Porque juega en la selección paraguaya, él tiene que dejar de meter gol, así como dijiste, Orlando. Pero
0: se debe a su equipo, hermano.
17: La acción que él hizo nomás.
3: Ahí está, ahí eso nomás iba.
17: Hizo con sus manos, chau, solo eso. Pero el problema está en Velázquez. Velázquez tenía que marcar a él sabiendo que él juega en la selección, juega con él y sabe que él te va a hacer gol de cabeza. Y él tenía que marcar a él. Pero bueno. Oye, pirómago, ¿verdad? Qué infeliz. Tiene ego.
3: Acaba de decir este oyente, la actitud, que lo que le define como persona, es lo que ayer fue reprochado. El oyente reprochó con su esposa, perfecto, apartá, pero la misma actitud que tuvo con su esposa, tuvo con la hinchada ayer. Soberbio, argel, el gesto de agresividad, ahí nomás está. Ahí está, ese es Gustavo Gómez. Y eso es lo que le molestó al hincha de Cerro, no el gol.
0: Bueno.
18: Orlando, Wilson, el tipo le pregunta a su amigo. ¿Cuál es peor? Le dice. ¿La ignorancia o el desinterés? Le dice. Y el otro le responde, no sé, ni me importa.
0: Brillante, chaval.
18: No sé, ni me importa.
0: Brillante, chaval. Está en tu

0: Soy grande, hemos gustado, ¿verdad? Que no, creo que no existe, no, apenas lo habla.
1: Si sí, vamos a ir por eso, porque hola, no se le escuchó a los otros paraguayos que están en Palmeira, porque a Gustavo Gómez nomás. Es porque él se buscó, papá.
2: Vamos.
3: Orlando, ¿cómo andamos? Wilson, llora el pedo. Ese es parte del folclore. Él me hace así que el jugador de Cerro es buenito, pío, y con la hinchada Olimpia en los clásicos y todo eso. Ese drogadito de Aquiles Báez siempre provocó, hasta ahora. Sí,
1: claro, pero no estamos hablando de él ahora.
3: Educado,
1: pero
3: no estamos hablando, Wilson, no. Llora el pedo.
1: Pero no estamos hablando de Aquiles Báez. Aquiles Báez ni siquiera juega más. Estamos hablando de Gustavo Gómez. Monburriejo, Capé.
2: 3.100 mensajes, muchachos.
3: Ah. Orlando, señor. Wilson. Oh. Lo que pasó fue que declaró Gómez. Entre ellos fue el problema. Me gustaba, ¿verdad? Que Gómez, que supuestamente Gómez no le saludó allá en Brasil cuando terminó el partido, y ayer cuando ganó se quiso ya saludarle a Velázquez, y Velázquez posido, Pérez. Y por, no sé, Macanaco, y de tu JT y más, pensé con Juan, le dijo Gómez, apeamos posido la.
1: Entre.
3: A Velázquez.
1: Pregunto yo una cosa.
3: ¿Me escucharon ustedes?
2: Sí, escuché, está viendo.
1: Entre Gómez y Velázquez no hubo un problema ya. En un partido, en otro partido internacional.
2: ¿Entre Gómez y Velázquez?
1: Sí.
2: No, no te juro, no
1: recuerdo. Me viene a la mente, puede estar equivocado, pero para mí que ya hubo una vez un problema. En un partido internacional. Entre ellos, sí.
2: Ah, bueno.
4: Buenas tardes, congresista Orlando Cáceres, Wilson.
2: ¿Cómo andamos?
4: Orlando DJ, Víctor Martín. Pregunta sin respuesta. El diablo fue un cornudo. ¿Pero quién fue el que le puso los cuernos?
2: A la puta.
5: Orlando, señor. Un mal educado, la gran puta que se Gustavo Gómez. Aparte de ser un putado, es un mal educado. Como capitán, él tiene que manejar estas cosas. ¿Cómo vio? Que tal vez si la barra armada un quilombo y vez por eso. Un mal educado, la gran puta, lo que es. Aparte de putado.
1: Siendo capitán, tiene doble responsabilidad y tuvo que haberse comportado mucho mejor. Tiene toda la razón del oyente.
6: Happy piso aquí, Orlando.
2: ¿Qué hace, capo?
6: Deja con ya por güey. Chao, mi coñete, sobrevivo, tama. A la pinta de las chores. Mil cosas coge y quiso bebé. Ja, oye, pongo ese chavo, mi otro anda ahí, sobre mi otro y anda ahí, madre mío. Dios mío.
1: Pero contra la hinchada no hay que reaccionar, por más que te manden a la mierda, papá. El jugador tiene que estar preparado para eso, si no, no es profesional.
7: A ver, mate con los muchachos, tranquilo, papi.
2: ¿Qué hace, loco?
7: Pues casi lo que se enojó porque Gustavo Gómez metió el gol, ¿no? Le dijo. Maravilloso, de capitán, yo, ella, pobre, es especial. Por favor, me cuestiones.
1: Está trocando el uso.
2: A ver,
8: Julio. No, pero hablando, Wilson. La ya perde cuadros, hermano. La ya perde cuadros, ya perde cuadros. A ver, la perdí a donde te entra. Voy a otro lado, dueño.
2: Wilson, no estoy contigo.
1: A ver.
2: Cerro ya perdió desde la clasificación del bolillero en la Conmebol cuando le salió Palmeiras. Ahí ya se eliminó Cerro, dice Germán.
1: No, mentira. Bueno. Tenías mucha más chance que Olimpia hoy incluso. Tenías mucha más chance incluso.
9: Ey, Tony Jabe, Carlos Bonillagre, Samuel, la hinchada de Upio y Yocota. Él es un jugador. Tiene que ser profesional.
1: Totalmente.
10: ¿No? El tema con que él es capitán de la selección paraguaya, entonces tiene que comportarse como tal. Anina Lañan de Tabuelo, muchachos.
1: Totalmente.
11: Orlando Wilson, cada uno que es responsable de su auto. Si Gómez le dice a la barra del cerro, mate centro, todo se va a estar matando yo. Qué boludo que es.
2: Vamos.
12: Orlando, señor. Si te digo, chao, pío, yo voy a hacer ya soberbio también. Pregunta.
1: No, fue un chau nomás, fue algo más que eso, papá. No vaya a querer minimizar.
2: ¿Qué más le dijo?
1: No, le hizo chau así, tipo ya se pelle, pelle Uma, y después él con el trofeo se tapa el oído, guau, para no escuchar lo que la hinchada
2: pero,
1: decía.
2: Pero algún gesto obsceno no le hizo, ¿verdad?
1: No, y le hizo un chau despectivo, tipo... No,
2: ya sé, pero el dedo del medio,
1: no,
2: corte de manga, eso no le hizo.
1: Eso no le hizo, eso ya es mucho más grosero todavía, ¿verdad? Okay. Pero el simple hecho de reaccionar contra la hinchada ya está mal.
2: El hecho de hacerle adiós a la hinchada y taparse la oreja con el premio que ganó esa noche como mejor jugador...
1: Está mal. Es antideportivo.
2: Okay.
1: Y es mucho menos en un capitán cada vez. Está mal desde todo punto de vista, Cáceres.
2: 8-4-105-105, vamos.
13: A cuatro le hizo objeto a la hinchada. Pobrecito.
14: Orlando, hermano, imagínate a vos que pierda, se elimine Olimpia. Y después.

0: El clásico.
1: Y después.
2: Wilson, no acaba de decir que hizo chao tipo Pelle Uma. Y mintió, digo.
3: No, claro que no mintió. No mintió. Pudo haber declarado en la prensa también, sabes que cerró allí Uma, María, y llamarle como quiera. Pero hizo mal. No, nadie está diciendo que si dijo la verdad o mintió. Dijimos, estamos discutiendo si hizo bien o hizo mal. Yo admito, cerró, perdió, no valió de entrarlo, dije que cerró ya perdió allá. Pero no estamos discutiendo si Gómez dijo la verdad o mintió. Estamos discutiendo su actitud 8, provocativa. 4, 105, 105. Eso estamos discutiendo. Vamos. La pentendé.
4: ¿Qué está bien oyéndole a Mendes? ¿Qué está bien la pena oyéndole?
5: Orlando Cáceres.
3: Señor. Mira,
5: ¿cuál será? Gustavo Gómez la contraria, o sea, Gustavo Velázquez con nervio. Ego y ya que le digo.
0: ¿Cierto? Hola Wilson, hola Timoteo.
1: ¿Cómo te va?
0: Todos los cerristas la tienen adentro, cállense nomás ya. Sigan participando, chao.
4: Wilson, cómo llora, güey. Impresionante.
3: ¿Qué he estudiado,
4: Nacio, nacio maricones, son directamente te digo, hijo. Disculpame que te diga así, pero más llorón son ya. Fuera papá, de bola ya.
3: Papá, discúlpame que yo te diga esto. ¿Yo acaso estoy discutiendo o estoy defendiendo lo indefendible? Acabo de decir, Cerro ya se eliminó en Brasil. No sé qué parte ustedes no entienden lo que yo digo. Y estamos discutiendo la actitud de Gustavo Gómez. Y hizo mal, eso nomás. O me van a decir que hizo bien, que hay que aplaudirle por lo que hizo. Está mal.
1: 8405.
4: Nacio Sirio tendrá, o sea, no le habrá dicho a alguien, Gustavo, aguante Paraguay, aguante, de Castilla y Chepe, ajá. Gran capitán, saludazo. Alguien, ni el padre y tipo hizo.
6: ¿Qué tal, Orlando? ¿Cómo estamos? Me llamo ahora Alejandro Domínguez. Dice que porque Gustavo Gómez le hizo un yapiro forzado, un mátare. Pasan a cerrar la siguiente fase. Wilson, payaso.
3: A ver. ¿Te das cuenta que es estupidez? Ni siquiera analizan, papá. El punto clave de la discusión no analizan y me salen con boludeces. ¿Qué putas?
1: Una más.
7: Gustavo Velázquez, que hoy tiempo de año, no entiendo bien las ellas. Me hablando valía.
3: ¿Cierto?
7: De
3: todo vale.
8: Legalmente con Gustavo Gómez
7: es
8: hipona, ¿verdad? De tu llamas a ella en botado y le dijo.
3: Eso le digo, cierto. Teo. Ahora no sé por qué se tomaron la cancha.
1: Bueno, supuestamente lo que yo leí, lo que tiraron la información los muchachos ayer, estuve hasta la 1, las 2 más o menos, estaban escuchando el resumen de todo el partido, y lo que contaron los muchachos es que Gustavo se acercó al término del partido a saludarle a los muchachos, y Gustavo Velázquez le negó el saludo. ¿Por qué? Y le dice Gustavo, ¿dónde vamos? Y te Brasil ve darse saludar y cosas con Areganaja, yo sé saludarle, dice a Pepe Nicolás Arambi. Pensó que el saludo vino porque ganaron y por eso Gustavo Velázquez se enojó. Esa es la versión que corre.
3: Bueno, yo también, si alguien un día no me saludó y hoy quiere saludarme, no le saludaría. O sea, no es que vos le saludas a la gente cuando vos querés nomás.
1: No.
3: O sea, se supone que se tienen que saludar todas las veces que se encuentran, ¿verdad?
1: 8405, vamos.
9: Wilson, lo que le reclamó Velázquez fue que en la IE que salió 1-1 no le saludó cuando terminó el partido. Y ahora que ganaron, huevo, lo que le saludó. Eso es lo que le reclamó Velázquez.
3: Ah, bueno, ¿está bien?
9: Después nomás salió el tema de la hinchada que estaba saludando esa cosa.
10: No. Tarde son los lamentos. Una vez que la punta ya está adentro.
11: Orlando, mira la música, son las fútbol, me están las doñas de fútbol, los grandes, hoy queda a las 12 mediodía. Y andó la música.
1: Vamos a escucharte, vos hay que tener razón.
12: Se mandó a Jan Fernando, ya pongo el etiqueto Olimpia barra B. Oye, papá, miserita, que un ídolo para ti, payaso. Ha gustado conmigo, ya puedo haber hecho café, dije, tomo en básico. Se está tremendo, miserita.
3: Y ustedes están celebrando, pico, el gesto de Gustavo Gómez. Entonces, todos son antideportivos. ¿Qué quedamos, café?
1: Vamos.
0: Marico, arriba está, güey, nada, adentro. Y chica, hombre, en la mitad.
3: Con la familia, no.
1: Tranquila, no.
13: Hola. Orlando Wilson, balas por té.
1: Tranqui.
13: La legalmente con.
11: Oye, un macerro.
1: No, para nada. 8400.
13: No, Wilson.
1: 4000 mensajes, muchachos.
13: A su pariente nomás y le saludó. De las flores.
1: Ah, la. Y bueno, loco. Vamos.
14: Orlando, Wilson.
1: Hey.
14: Wilson.
3: A ver.
14: Antes con otro indio ahí, más allá de puedo saludar, estaba hablando de saludar, hijo.
3: Ah, esa.
1: Che, mañana hacemos el programa en vivo desde la ciudad de la frutilla y la artesanía, Areguá, mi querida Areguá. El programa, el congreso, a vivo en Areguá, ahí en la entrada mismo de la ciudad de Areguá, donde arranca la expo. Ahí vamos a estar haciendo el programa en vivo. Vamos a tener un montón de premios, así que te invito para que nos acompañes en esa tarde de la ciudad de Areguá. Mañana el programa, el congreso, en vivo en Areguá. Sí, señor, vamos.
14: Mateco, hablando, Wilson, de las cosas que come, las que esa y usted se la vino ahí, con los nientes, ni para verlas ahí,
15: Ya poina los muchachos, ya poina. Siempre con el que pierde empieza a analizar cualquier boludez, actitud, reproche que la hincha tiene la razón, pero anda. Ya poina, se loco perdió por inútil y ustedes empiezan a analizar que Gustavo Gómez, esto y aquello. ¿Valemos?
14: Hola,
15: Luisa,
1: hola.
14: O sea, ¿cómo le ha contado Olimpia? Dice, no, que hay
1: cofeando la situación. Otro problema, ¿verdad?
14: Tranquilo, va, aguante el fútbol, va, no, carajo.
1: Sí, señor.
16: Oye, ¿cómo va a ser, bro? Esto ya, bro, vamos allá.
1: A ver.
3: No,
17: dijiste nada nuevo. Vamos a la partida, o sea, falta un poco ahí, ven el congreso, pero guacho.
1: Ay, que
14: pedañaño, puta, que cabrón. Ya, hablando.
1: Señor.
14: Con razón, ese mensaje en WhatsApp es 5872.
1: La pues tiramos. Tiramos, café, el tuyo.
18: El programa del martes, ese no queda grabado en una página de YouTube, ¿o no? Del profe, esa parte de Yapoina, si me puede guiar.
1: El profe alza en su página personal, suele alzar.
3: Él tiene... Seguirle al profe, porque creo que como radio nos alzamos ese bloque muy largo para subir a redes.
1: Está como ya. El profe Masier o Rubén Darío Masier, no, sí. Y suele alzar los Yapoina y comparaciones. Sí o sí vas a encontrar ahí.
14: Va hablando, Wilson.
1: ¿Qué hace, capo?
14: De 6.000 años convocado a partido amateur, güey. Termina 3 meses, la vamos a ir a aceptar, güey. Vamos a jugar a banca, güey. Siempre a jugar ya. Cotillaje, dice el socio. Voy a jugar, no, hoy. Vamos a probarte hoy, que dice. Vamos a irlo a instalar presente. ¿Dónde lo vamos a instalar presente? Hoy no se va a poder jugar porque juega Olinka ahí. Todo esto ya piró, güey.
1: Es una mina, cuando llegamos allí. ¡Hala!
17: ¡Hablando!
1: Señor.
17: No, eso.
1: Es muy largo. Así ya, Wilson, tú. Caramba. Ah, la 15 minutos y serán las 3 de la tarde, loco.
17: Orlando, Wilson, señor. ¿Cómo estamos? Mi opinión sobre el caso de Gustavo es que hizo mal. Él como capitán no hubiese más provocado. Capitán de la selección, viene a jugar en su país, frente a sus compatriotas. Y comportarse así no corresponde. Él debería ser un ejemplo y le pueden mandar a la puta a cogerse a su señora y de su mamá también. Él no tiene que hacer esas cosas. Al menos acá en su país. Quizás en eso en Argentina. Ahí todo sobrado. Pero acá no, papá. Está mal lo que hizo legalmente.
1: Bueno,
3: en cualquier parte está mal si hizo.
19: Te voy a decir una cosa. Dignas de Culichán Poblado, cuando pierde Cerro y se hacen lo sensible, hay que esto es antideportivo, que esto es lo otro. Después pierde Olimpia, Peña Piró, vaya a ser la puta Olimpia, hijo de puta. Déjame meter la mano de Yurume. Déjame ser sensible, bro. ¿Por qué salen de situación? Después perdemos.
3: Acepté de entrada que perdió Cerro y no me hago el sensible, capé. Estamos discutiendo una actitud antideportiva en la que la mayoría de los oyentes, si escuchaste el programa, coinciden conmigo.
1: Ya, upay, tienes hora tú, Romero.
14: ¿Qué tal? ¿Dónde los muchachos? O sea, ya vámonos a los partidos. Ya esa niña que está otras cosas, además, ahí nerviosos palos y tal. Vamos a hablar de sexo, güey. ¿De tal? ¿Dónde? O sea, va a ser todo, yo.
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0: Oh, those Russians.
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9: Amégame.
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10: Oh, Orlando.
6: ¿Qué haces?
10: Wilson.
6: Oh.
10: Ale, a ver, oreyere, ya me perdemos. Yo, humao. Va, y veo a la en Bopucoa.
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5: Hola, Orly. Hola, Wilson.
6: Hola.
5: Qué notables somos los paraguayos, ¿verdad? Ahora, porque es cerro, están diciendo que nos hacemos los sensibles, porque Gustavo, esto y por un saludo. Y cuando fue Francia a Paraguay, por un saludo, armaron todo un quilombo.
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11: Gustavo Gómez dijo al salir, dijo ahí a la prensa que porque no le saludó allá en Brasil, ahora le saludó y por eso se enojó Velázquez. Va, más piel a Velázquez, ya poquita.
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12: Dejen de defender lo indefendible. A Velázquez le picó más el gol de Gustavo Gómez, ¿no? Vamos a suponer que si Velázquez fue el que metió el gol, o uno de los jugadores de Cerro, y se eliminó Palmeiras, un carajo le va a importar lo que fue el partido anterior en Brasil, el saludo eso. No, ahí se van a reír, van a empezar a reír, va a decir que no, tenés que saludar y curir, pero no va a pelear, o sea, no va a tener esa pelea como tuvo ayer Velázquez con Gustavo. Ese nomás, güey, le picó mal nomás el gol.
9: Ahí ya entramos a debatir lo que vos suponés nomás, no lo que realmente pasó. Estamos discutiendo lo que ocurrió, no lo que vos suponés que va a pasar.
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13: Manga de jugadores muertos que tiene este plantel de mierda de Crucero Porteño. Una pelota no saben más separar. Inútiles.
9: Cierto.
6: 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Pues va, Olimpia, ¿eh? 7 de la tarde.
9: Pues igual, partido no se calenta, ¿eh? Venga, va a ser calentada. ¡Cáceres!
6: Señor.
9: Un hombre llama por teléfono y pregunta: hola, ¿ahí alcohólico anónimo?
6: Okay.
9: Sí, sí, acá. ¿Y ahí es donde le ayudan a los alcohólicos? Sí, sí, acá. ¿En qué le podemos ayudar? ¿Cómo se prepara la caipiriña? No.

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2: Bueno, seguimos por doble alegría en el franjeado. Estamos con muy buen ánimo, por sobre todo, y esperando lo más importante, darle dos alegrías a la gente en muy poquito tiempo por la clasificación a cuartos en la Sudamericana y un buen resultado en el clásico, apuntó el entrenador de Olimpia, Pablo Sánchez. Olimpia, con el apoyo de su gente, buscará dejar en el camino a Vasco. Equipo confirmado del Olimpia. Ya está, loco. Gastón Olveira, Raúl Cáceres, Brian Bentaverri, Mateo Gamarra, Esteban Matus, Eduardo Delmas, Richard Sánchez, Juan Alfaro, Romeo Benítez. Y arriba, usted, que esto me sorprende, Thiago Caballero y Sebastián Ferreira. Dos delanteros que últimamente no estaban jugando, por lo menos eran recambio ambos. Hoy día se apoderaron de la titularidad. Ambos los dos van en punta, con dos delanteros arriba Olimpia. Sebastián Ferreira y Thiago Caballero. Repito rápidamente el equipo del Olimpia: Gastón Olveira, Raúl Cáceres, Brian Bentaverri, Mateo Gamarra, Esteban Matus. En el medio sector, Eduardo Delmas, Richard Sánchez, Juan Alfaro, Romeo Benítez. Y arriba, dos tanques arriba: Sebastián Ferreira y Thiago Caballero. Bueno. 7 de la tarde, loco. ¿Qué opinan los muchachos para lo del partido de Olimpia Vasco esta tarde? 7 de la noche en el Defensores. ¿Qué opinan, muchachos? ¿Qué opinamos, Wilson?
3: Y voy a hacer chanta como vos fuiste ayer. Ojalá que gane Olimpia.
2: ¿Chanta yo? ¿Por qué ayer?
3: Y porque ayer dijiste que ojalá que gane Cerro.
2: Y sí. Y eso poco fue chanta. Un deseo.
3: Y todo lo que subiste a tu estado hoy echa por tierra lo que ayer deseabas.
2: No, pero es parte
3: del flerteo. No. Si le apoyás, le apoyás.
2: Claro.
3: Si realmente fuese tu apoyo, tu estado hoy hubiese sido: ya que siento mucho, yo le apoyé a Cerro, pero no llegó. Nada, pero de ahí a tirar la que tiraba en tu estado, desmiente categóricamente pero, afirma que lo que dijiste ayer fue bola.
2: Pero los memes
3: entonces
2: que tiraron.
3: Entonces voy a hacer bola yo también y quiero que gane Olimpia. Yo al menos voy a ser sincero.
2: ¿Quiere que gane Olimpia?
3: Quiero que gane Olimpia. Sí. Quiero que gane Olimpia. Ojalá que gane Olimpia. Ojalá que golee y alcance la cuarta.
2: No, este va a ser la primera.
3: Ah, la primera, y alcance la primera Sudamericana. Sí. Ojalá que Olimpia llegue ahí. Ja, ja, ja.
4: Orlando, me te copio, Alonso, y él allí, pues te digo, vámonos. No hay caso. Total, la gente, y puma, viste, cabaña.
3: Cierto, y fumeta y nada.
2: Vamos.
5: ¿Qué tal, Orlando, la llave? Dos tanques arriba, o sea,
3: sí.
5: Mamá, que vamos Olimpia, vamos Olimpia.
2: Ahora, vos sé que luego me extraña que Romero, el que andaba jugando de titular, el argentino, el que venía de Vélez, no está.
3: ¿Está lesionado, pero?
2: No, y eso es lo que no sé, Wilson, legalmente no sé. Confirmado Sebastián Ferreira y Thiago Caballero arriba, ¿algo?
3: ¿Y no está en el banco suplente? ¿O solamente los titulares figuran ahí?
2: No, acá solamente figuran los titulares. Qué loco será. ¿Verdad?
6: Oye, picado Olimpia le gana de Orlando. Vamos a poner abajo. Yo creo que Piero Olimpia 2 a 0.
2: Bueno.
3: ¿A qué?
6: Ya le sincero con la.
2: Ya está, ya. Vamos.
7: No estaca, bomba. Dos tanques, vio.
2: ¿Por qué vos andas así? Con dos hombres menos, Olimpia. Parada, loco.
7: Yo ya me hace rato por el tema de que justo él me convocaron para jugar, o sea. ¿Qué cola jugaste esa?
2: Hace rato, volví a tirar pico otra vez. Pero ahí parece el mismo. No.
7: Me tengo
2: la niña pensada.
7: Me tengo
2: aliado,
7: pero ojo,
8: que
7: pese.
2: He gustado el
8: aire.
3: Hola,
8: Wilson. Hola,
3: Capé.
8: Hola, Orlando Gómez. ¿Cómo andamos?
3: Hola.
8: Oye, ojalá que gane Olimpia. Ojalá.
2: Tirando mi audio, ¿cómo no? Esperá que. Me ha sido mucho con lo de mi audio.
9: Wilson. Oh. Baje, Orlando. dos tanques arriba, Seba Ferreira y Mambo, otro, y ojalá que sea como tanque legalmente y frente al arco. Se rebaló tanque. Y no pongan.
10: Nayeles. ¿Eh? No, es Nair.
2: ¿Cómo? ¿Qué?
3: Espera.
2: Ah, no, qué loco.
11: Wilson, eres beso. Orlando. ¿Eh? Pero careta lo que es Orlando, o sea.
3: ¿Por qué? ¿No?
11: Ayer apoyó Guagua a Cerro y después alzó con sus estados.
3: Claro, ahí está.
11: Orlando, de hipócrita.
3: ¿De qué?
11: De Orlando, de hipócrita.

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1: ¿Qué es lo que pasó con Servio, arquero de Guaraní? Hoy tenían que haber realizado una conferencia de prensa del presidente explicando todas las situaciones, los proyectos de la cancha de Guaraní, algunos detalles, incorporaciones. Aurrecochea presentado también como director general del club Guaraní. Y después, oye, Supendepa, ¿qué pasó? ¿Se tomaron pío? No, a golpes con los muchachos. Sale tu celular. ¿Se tomaron?
2: Tu celular en casa.
1: ¿Le pegaron o no a Servio? ¿Se moquetearon o no con el técnico? ¿Se pechearon pío con el técnico? ¿Vos qué sabes? Yo te iba a contar lo que a mí me contaron.
2: Yo te juro que me estoy enterando por vos, Casi. O sea, versión mía no hay. Escucharé la tuya. Pero no estaba al tanto.
1: Guaraní fue eliminado de la Copa Paraguay por Iteño.
2: Sí, hasta ahí, estoy al tanto.
1: ¿Qué pasó al terminar el partido? Servio reclamó eso a sus jugadores, a sus compañeros. Reclamó: somos un equipo de mierda. ¿Sabes? Famoso jugador Curepi, ¿cómo te puteas? Somos un equipo de mierda, la concha de los... No podemos jugar así, no nos pueden ganar un equipo de la tercera. No quieren jugar, no son. Ustedes no son jugadores de primera, te pueden ir a la. En quilombo armó Servio. Salió el técnico de Guaraní a tratar de calmar las cosas y le mandó al carajo también al técnico. Vos también, ¿por qué no pusiste esto acá? Al carajo le mandó también. Y sale el técnico y le dice: ¿qué me vas a decir si vos no ganaste en nada? Yo ya salí campeón alguna vez y vos no saliste en nada. A Pepo, a Servio, a Pepo, yo copazo de lo mismo. Y ahora Servio está separado con la intención de rescindirle el contrato a Servio. Hoy al mediodía debería de haber una conferencia de prensa para explicar lo ocurrido y explicar algunos detalles más de Guaraní. Repito, lo de la cancha, presentado a Aurrecochea como uno de los miembros de la comisión deportiva de Guaraní. No sé qué habrá pasado. Se suspendió a última hora. ¿Cómo?
3: Ya tiene arquero también Guaraní.
1: Eso todo indica a que le van a rescindir el contrato a Servio. Servio se presentó a la práctica con un escribano. Y bueno, todo apunta a que Servio va a rescindir con Guaraní siempre y cuando Guaraní le pague todo el contrato. Y entiendo que tienen contrato hasta junio del 2027. Es decir, que le tienen que cancelar el contrato en
2: totalmente,
1: caso.
2: Totalmente, claro. En caso de que haya una cláusula de rescisión.
1: Y sí. Y si es que le rescinden nomás unilateralmente de Guaraní, Guaraní se expone a que Servio vaya a la FIFA, vía TAS y compañía, y le cobre mucho más caro.
2: Totalmente.
1: Deberían de llegar a un acuerdo con Servio. Mira que Servio es muy buen arquero, será. Muy buen arquero. ¿Qué le pasa a Guaraní? ¿Te acuerdas que yo te dije cuando arrancamos el programa, más o menos, cuando arrancó el campeonato? ¿Qué es lo que le pasa a Guaraní? No hay ningún contrato de renombre, algo llamativo. Todo estancado está en Guaraní. Qué loco será. Y bueno, 8-4-105-105, métele loco, vamos. ¿Qué dicen los muchachos? Vamos.
4: Hipócratas, guanchute, tras.
1: No, pobre.
2: Hipócrita.
5: Orlando, Cáceres, ¿sabes por qué se enojó Velázquez con Gustavo Gómez?
1: A ver.
5: Porque Gustavo Gómez le dijo, burlándose, él tartamudeando. Chao, le dijo. Y por
1: no,
5: eso
1: no
5: me
1: no,
5: hace
1: no,
5: por eso
1: no
5: más, pico.
1: No es por eso.
2: Sí, eso es terrible. Es peor aún.
1: Es más, yo justamente estaba viendo. Tengo el audio. ¿Puedo tirar el audio agrandado, masterizado mucho más con el tema de la conversación que tuvieron Gustavo con Gómez?

0: A ver si logran captar en un audio más audible ya el chupé de lo que generalmente encontramos en redes sociales. ¿Entendió algo, verdad?
1: No, yo no entendí nada.
0: Ahí vuelvo a tirar, muchacho.
1: Yo no sé si el audio sale cortado o realmente tartamudea alguien ahí.
0: No, y el...
1: hay un corte tras corte. Aparte, es lo que escuchamos ahí. ¿Cuántas cosas puede haber pasado que no se grabó, por ejemplo, verdad? No podemos limitarnos a lo que está en el audio nomás.
0: ¿Qué dicen los muchachos? 8-405-105, métele loco, vamos. Vamos, Olimpia, hoy las 7, papá.
2: Hola, no, vende audio, pedo, a qué quilombo venía.
1: Ahí está, no se entiende nada.
0: Abajo de este audio que tiré al aire está la traducción. Voy a alzar ¿en qué página puedo alzar esto? ¿En Instagram puedo alzar? Bueno, voy a alzar en Instagram. Aguantame un ratito, papá. 8-405, vamos.
3: Gustavo, me le dijo a Ñelasquez, él le dijo, nos vemos el año que viene, nomás le dijo, y por eso se nos... Y la verdad, que el año que viene seguro van a jugar con Palmeiras y se van a eliminar.
4: No tenemos nada que ver, aunque hablamos de volver.
0: Ahora estoy alzando en mi Instagram la voz masterizada un poquito más de la conversación que tuvo Velázquez con Gómez. Y abajo, obviamente en el mismo video, está la traducción ya SUP. Ahí alzo en Instagram, ¿cómo encontrarme? Orlando Timoteo Cáceres Echeverría, así tal cual. En todas mis redes sociales me van a encontrar así. Voy a tratar de alzar también en TikTok, en X, en Twitter y en Facebook, para que puedan ver y quiten ustedes sus conclusiones, ¿verdad? 8-405-105. Ahí, al ser en Instagram, acá me confirmo.
5: A ver, Orlando. Ese fue el audio del video, el plagio del lloro que hizo Gustavo Velázquez. ¿Por qué ya dejó?
1: El audio de los otros sale mejor que el tuyo, Gabriel.
0: A los muchachos que van a enviar el audio al 8-405-105, tengan cuidado para bajar el volumen de la radio y para que su voz pueda salir nítido. Entonces entramos en quilombo acá ya.
6: Hablando él habló que a la mitad ya la información de veracidad, me andan por hacer la paella.
0: ¿La información de qué? ¿Información de qué dijo?
6: De veracidad, me andan por hacer la paella.
0: Ay, siempre huevo, loco, con el tema de la tecnología. Aguantame, Nacapé. Dos cuadros ayer y la tecnología, o sea, ayer y aguantame. Ahora ya alcé mi Instagram. Ani, ande, pues, Nacapé, ani, apuenta, que vaya por el tema. Eñe, calmata, mira. Una más.
7: Hola, ¿no?
0: Hola.
7: Siento que huele mucho los tres dedos, no sé qué, Velázquez. A Gómez. Oye, bola eso.
0: Velázquez a Gómez. ¿Por qué Velázquez le damos a los tres dedos a Gómez?
7: Ahí se escucha que Gustavo Gómez lo que está hablando.
0: Sí.
7: El otro va a ser cuando inflase el globo de para apretar, así, para ahí, ¿verdad?
8: Qué notable, che. El Cerrito se enojó por un gesto del saludo o de decir chao, como lo quiera tomar el dolido, ¿verdad? Pero seguro es Velázquez, ¿cómo habla? Ignorancia. Incoherencia, ¿verdad?
1: Ahí vos mismo dijiste como lo quieras tomar y vos lo tomaste a la ligera por lo visto. Por eso suavizar.
0: Vamos.
9: Orlando, ni traductor, no entendemos ahí.
0: No, pero justamente cuando dije que pedí al CEN Instagram para que pueda ver también la traducción en letras de lo que se dijeron, ¿verdad?
1: O sea, no es traducción, es subtítulo.
0: Subtítulo, para que puedas leer lo que se dijeron. Vamos.
10: Orlando. Señor. Audio con mi vida, pero ya moño cagua. Ni cuando entenderé en el audio.
0: Y ahí. Ay, es más, es revisación.
11: Antes de que comience todo, Gustavo Gómez le dijo a Velázquez: de Velázquez, vos sos un hipócrita.

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2: En ABC se escuchó que le dijo... De tu llama de Huacpay, le dijo.
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3: De la cosa. Ese pico no entendí ni en persona la. Y ha gustado, ¿verdad? Que... Diario y cuesteo. Ah, digo, ya entendí audio.
4: Diario y
5: cuesteo. Sí, diario mojado le dicen siempre cuando no se entiende. La letra ya se. Al que habla así me lo van a entender, diario mojado.
1: Diario Cueste, no puedo. 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
7: A ver, Orlando Wilson.
5: Hola, Gabriel.
7: Otro Tauron, DJ.
5: Orlando, Orlando Romero.
7: Vendo queso mozzarella.
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6: Orlando,
1: país.
6: Yo voy a ser vecino para el gol, vaya a ver. Doña Entende, démela y ahí ve. Dale audio.
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8: Orlando, y decí nomás ya qué fue lo que le dijo. Traducí nomás ya. Ahora pico, aparte de escuchar todo el programa, después tengo que ver otra vez Instagram. No, ya estoy con toda una tarde escuchándole. Decí nomás ya qué fue lo que dijo.
5: Y ya pasamos con el audio. No entendé, ni ahora no entendí.
1: Le dice más o menos de tu llamas a Ñepo Tabi, le dice Gómez. Y ahí Gómez le empieza a... también, ¿verdad? No se quedó callado Velázquez.
9: ¡Anda, coño, Orlando Wilson!
5: ¡Op!
4: Saludos a Alberti. Un abrazo.
1: Abrazo, campeón. 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
9: ¿Qué tal, Wilson? Oh. ¿Qué tal, Cáceres? Wilson.
5: ¡Oh!
9: Según escuché y leí, Velázquez se enojó porque en el partido de ida no le saludó a nadie ni se despidió Gómez al terminar. Y en la vuelta, como el resultado fue favorable,
5: no le gustaba.
9: Agarró y se despidió. Esto es Macatula o por saluda. Según por eso, ahí lo que le reclama.
5: Sí, esa es la versión más fuerte que corre.
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10: O sea que, Wilson, lo más tico me decís que te afecta más un gesto con la mano. Que la gente se burle por la forma de hablar de una persona que tiene dificultad, tiene el paladar roto, según había explicado.
5: Yo no dije en ningún momento qué me afecta o qué no me afecta. Estaba diciendo, estábamos poniendo en tela de juicio la actitud de Gustavo Gómez, si era la correcta o no. Eso, yo no opiné al respecto. Sencillamente dije que pusimos en tela de juicio la actitud de Gustavo Gómez, si era buena o mala. A mí no me afectó lo que pasó ahí.
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11: Wilson, y si no sabes este visionario, no sé ni me importa.
5: A ver, tira.
11: Esa ciudad tiene mucho que ver con un yuyo que va flotando.
1: Esa ciudad tiene mucho que ver con un yuyo que está flotando.
11: Traducido.
5: A ver.
11: Piribebuy.
5: Muy bien, está bien, cierto.
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12: Orlando, a M. Mendoñez, que mandé ese oye trapa y te eché ley que se trae de ese hacer la castellana, oye, yo lo vea. Qué puta de sale la llane, jugadores, cuídense.
1: 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Mañana estamos en Areguá. Hacemos el programa en vivo viernes en Areguá.
5: Cáceres, una amiga, una chica, una mujer va caminando por la calle hasta que de repente va y le encuentra a una su amiga sentada en el banco de una plaza llorando y triste.
1: ¿A qué?
5: Y le mira, se acerca y le pregunta, amiga, ¿qué te pasa? Le dice. ¿Por qué me estás llorando? Le dice.
1: Sí.
5: Mi novio me engañó, le dice.
1: Ala.
5: Ay, no. ¿Quién picó? Jorge picó Gustavo, le dice.
1: No,
5: Sebastián.
1: No.
5: Ay, amiga, todos los hombres son una porquería.

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9: Precipitaciones dispersas, salí con paraguas y un pilotín, porque se viene una lluvia.
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2: ¿Qué tal, mi querido Víctor Manuel?
3: Mi querido profe, de maravillo.
2: Sí, señor. Cáceres.
1: Vaya, profe, de mate, ¿cómo?
2: Hoy juega Olimpia, señor.
3: Hoy juega Olimpia. Ah, sí,
2: Fuerza los perros. Sí, señor. Te quería completar nomás que ruta 2 kilómetros 14 y
1: sí,
2: medio.
1: Sí, señor.
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1: Sí, señor. Atrás de Copetrol.
2: Qué grande.
1: Copetrol nuestro auspicio, profe, así que.
2: Copetrol nuestro auspicio.
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1: Mamá querida.
2: Cáceres, Víctor Manuel.
3: Mi querido profe.
2: Hoy les quiero contar un poco, voy a hacer el ayer y el hoy. Hace rato.
3: Es poísimo.
2: ¿Entendés?
3: Es poísimo.
2: Mi querido Orlando.
3: Sí.
2: Usted prepare para el ayer, no sé, un tema de Luis Alberto del Paraná, y para el de hoy quiero escuchar la cumbia de los trapos, se llama
1: cumbia de trapos.
3: Yerba Brava.
2: ¿Y quién canta eso?
1: Yerba Brava.
2: Va y con cumbia de Cáceres.
3: Ah, hoy va, preso a policía.
1: Preso a policía en Bayer.
3: Preso a la mitad. Aquí policía ya la mitad. Y yo vio correr.
2: También es bien. Señor, el gusto pasó.
3: El gusto la buena.
2: Jueves de comparación. Ayer.
3: Y
1: de nuevo Yopar.
2: Los suplentes Cáceres y Víctor Manuel estaban fuera de la cancha con el técnico en la gradería.
3: A la
2: nada de entrar adentro ni no. Ella, vea usted cuando Guaraní le ganó a Olimpia en el 84.
3: Sí.
2: Caí Cayetano Rey. Caí Soñení ahí sobre el tejido Goya hoy. No, nada de entrar adentro. Solamente los árbitros y los jugadores.

0: el lugar donde se encuentran conservadora con energizante.
1: Sí, claro. Agua
0: ahí,
1: mineral.
0: Ahí está el pozo de Nagua. Señor Orlando, vamos a ver la mañana.
1: Pues sí.
0: Primer tiempo. Al vestuario. O de lo contrario, allá un costadito, agua de la canilla.
2: Cabrón. Agua de la canilla.
0: Agua de la canilla. Si no, en un balde de 20 litros de pintura en el juez.
1: Sí.
0: Le preparaba a los. A los 30 minutos bañanes, jugaba, los pantaloncitos se ensuciaban.
3: No,
0: señor, la loca es jodidísimo, cabrón. No es para tomar.

0: sacó el jugo de Catherine. Oh, aguantar la baña de hidratarte, bro.
1: Y haré más las 3 de la tarde de jugar, bro. Las 3 de la tarde se jugaba con ese calor intenso de jugar. Y no había hidratación.
0: Había una cosa, Catherine. Antes el torneo empezaba a finales de abril, comienzo de mayo, y para octubre, comienzo de noviembre, ¡pama!
2: Claro, era un solo torneo.
0: ¿Me entendés?
1: Sí.
0: Pues qué lindo, hoy. El 1 de enero, el 2 de enero, jugar, ya le quieras hacer jugar ya a estos bandidos, estos Harrison y compañía. O enero, moña, pero se van a torneo. Ay, era de los pecines infelices, igual. Somos número uno, Seguí en izquierdo, Pego Nieva y César. Seguí en izquierdo, ni opereres en base.
3: Ayer, Orlando.
1: Ayer,
3: señor, de nuevo yo partí.
2: ¿De dónde, puta? Corre.
3: Toda la gente junta, Víctor Manuel. Radio, tereré, sin distinción de casaca. Había problema en gradería norte y sur, yo iba de división.
1: Naranja bulto, bro.
0: El único quilombo era las populares, Víctor Manuel. Está así contra Verdeo.
2: Esa
0: pestura, esa hoja. Espérate, me voy a un ganito hablando en esos baldes de 20 litros. Hoy ya van 200 tipos.
3: El señor. Hoy. Dios nos guarde. Barra brava. Barra organizada. Batucada. Droga. Alcohol.

0: Ayer. Abundante naranja.
1: Naranja. Naranja, bulto,
0: sí, señor. Que era la diversión. Refere, el lomo lo llegaba de Calderón. Doctor Manuel. Un bojallillo en el caliente. Yo era carapeíno, ¿vale?
2: Sí, bastante no
0: es cojita. Callame usted. ¡Qué bárbaro! ¡Ay! Acharramiento total. Prohibido las naranjas. Prohibido la radio. Prohibido el termo. Prohibido la guampa.
1: Dure, baremos obvio.
0: Señor, todo prohibido, Cáceres. No podemos meter absolutamente nada. Ayer de vuelta a Orlando.
2: Ayer.
0: La ida al estadio en ómnibus. Sin problemas. Se pagaba el pasaje a Arejoma.
1: Tranquilo.
0: Uy. Ómnibus especial. No se respeta semáforo. 10 motos paran el tránsito para que pase la barra brava.
2: Y el papa avisando llegó todo día.
0: Comisario Quillo. Caminé, ambulante. ¿Cómo llama para que llegara nunca? Pues no llega con de alguien. Ayer otra vez, cada uno pagaba su entrada y nadie decía tío. Y señor, puede ser,
2: Dios. Compro entrada si le sobra.
0: Y señor, un 5,000 y para el vino ya va. Oye, todo tío. Yuque, 5, 10 para el vino, tu jugo.

0: Vamos de vuelta a la hierba.
1: Ayer.
0: Final tranquilo, casi. Se esperaba el ómnibus y sin problema a casa. O de lo contrario, a pata.
2: A pata.
0: Poco tenía ay, vehículo, Víctor Manuel. ¡Uy! ¡Guarde! Termina el partido.
1: ¡Cacoteada!
0: ¡Se cañile,
1: baby!
0: ¡Sí, señor!

0: ¿Eh? A cargo de la virgencita de Capri. Atendé bien porque acá vienen los simpáticos. Ayer, quilombo poco. 5, 6 taxis de a día, Cáceres. Ya era muy. Sí, señor. Hoy, hoy, especialmente, voy a venir acá, Cáceres. 500 guardias de seguridad mirándole a la gente.
1: Esta vez la
0: Angelina de ellos le dijo, padre, mi estimado, hablaré mañana, ahora de gente infeliz.
1: Ay, respete.
0: Vamos, tenga, vamos a descontrolar. Hemos traído cañada de.
1: ¿O qué puta idea?
0: El blinde. Increíble cuando juega Libertad, sea 500 guardias.
2: Esta de la huella que la hincha.
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0: música. ¿Qué real se está dando a este bloque que últimamente fue a pique, Romero? ¡Qué bárbaro! ¡Qué clásico! ¡Qué clásico! Opinión del tema que puso Romero, maestro.
1: Me gusta, pero por favor, bailable. En la frecuencia bailable. Es para bailar, para delirar, para quitarse la remera y no sentir frío.
0: Salí corriendo acá.
1: Claro, claro.
0: Víctor Martín Loyo Piña acá. Mañana hacemos el programa en vivo desde Areguá, desde la Expo. Así que atenti porque vamos a tener un montón de premios mañana. ¿Cómo? Vamos a tener frutilla, vino de frutilla,
1: chantilly.
0: Empanada
1: de frutilla.
0: Empanada de frutilla.
1: Croqueta de frutilla no hay.
0: Ah, debe estar.
1: Por ahí.
0: No, ¿sí? ¿Quién le está allá? ¿Puedo ir?
2: No me
1: beses.
2: Yo le trae lubricante de frutilla.
0: No,
1: no, no, no,
0: no, no, no, no, no, no, no, no, no, a la puta.
3: Pero no, Wilson, lo que Gustavo Gómez y Velázquez se dijeron fue lo siguiente: de tu llamada a Neño Botabel, y el otro le responde, y eso nomás. Y después, por último, antes de irse, le dijo.
0: Mamá querida.
4: Definitivamente sos el mejor, Víctor Martín Jiménez. Vos sos el mejor. O sea, yo te dije luego, decirle a Orlando Romero que te dé su consola. Vos sos un genio, o sea. Sos un monstruo.
1: Gracias a cuando le dio su consola, está sonando buen tema.
0: Qué loco.
5: Orlando, ¿cómo estamos? Dos cositas, Orlando. Uno. Víctor Martín organiza mañana en Areguá el programa para hacerte ahorrar combustible. ¿Eh? Porque ayer le reclamaste que te estuviste paseando para el tema de su llanta. Y dos, claro. Qué pobrete. ¿Cómo se nota que no está ese señor? Creo que se llama Víctor Martín. Ya no me acuerdo de él.
1: Ese señor.
6: A ver, los muchachos. Hola, uy, me digo, le pongo a tu ayer, peña encargar la bloque y poner de música.
1: No, no. Orlando Romero. Puso orden.
0: Wilson Ochocacho de Fiambre, ¿sabes? ¿Cómo?
4: La UPSA ya es con la yarra, se bebe Víctor Martínez a Cambú Bellure. ¡Qué tío lo que son, mi bebé!
7: ¿Todo bien ahí, Víctor? Excelente, excelente.
0: Ahora,
8: de esta, hablando más, esa la bloque por la segunda, después ya la he visto y gusto será. A ni a la otra semana, a veces, pero fue pasado, a veces, me voy a ver, ya voy a viernes de Mondoro, oye, que yo he Víctor.
0: No, pero mañana vos sabés que Romero
1: nos salvamos, Reina.
0: Ñañembo, ¿eco todo el día ahí?
9: Hola, Orlando. Hola, Wilson. Ya
1: hola,
9: sabes
1: Roque.
9: Quién le saluda, ¿verdad?
1: Hola, Roque.
9: Mi congratulaciones a este DJ. Espectacular. Fuerza siempre. Seguía así, agüero.
1: Aguilar. No, no, no, no. No, es Romero.
0: No, no.
1: Romero.
0: Romero,
9: güey. Siempre seguía así, agüero.
1: No, aguilar. Romero.
9: ¿Qué parece?
10: Esto ando mi nombre, mapa y que... Después cuando mi nombre es mapa y que tú no voy a pisar a poa para esta ciudad, voy a dejar de venir por WhatsApp. ¿Sí?
11: Deja la música y no
0: macana.
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1: Un saludo para todas las chicas de recepcionistas de Núcleo. De parte de mi gran capé, Tomás Salazar. Ahí está, saludos para las chicas de Núcleo.
11: Orlando, señor. Cerro Pérez Abuela, a ver si va clásico en Bazaina. De ya, Tito Martín.
0: No.
12: Nene, taite, y si cabe, tío, la. 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
1: Tito Martín, ¿cuándo pones estos temas? Ahora sí, sos hombre fuerte, sexo fuerte, humilde.
0: Tengo hijo de limpiar la cita.
13: Oh, mami, ¿cómo va? No, no.
14: Víctor Martín, va, vale que ponga esta clase de música mañana porque me está copiando el guapi. No, le vaya a salambicar, ya por donde dejé la macanaña.
0: La comisión comisión directiva del JPA.
1: ¿Qué JPA?
0: JPA, les esperamos mañana en Areguay, especialmente a Víctor Martín, le tenemos un premio especial. JBA.
1: ¿JBA o JPA?
0: JBA, JB larga, JBA. Va en la JBA, muchachos. Yo soy de Areguay, no sé. ¿Qué tú dices?
15: Cuasi, con la música y caso.
1: Juventud de Areguay.
15: Poder a P. Un beso grande en la cola, Víctor Martínez.
0: Parana, loco.
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0: Ya, loco, nos vamos.
1: Ya, vale.
0: Juega Olimpia, metele pues la música de Olimpia Romero. Para alentar a Olimpia, hoy juega Olimpia, equipo confirmado, 7:00 p.m. El crédito que tenemos en Paraguay, ¿eh? Se fue Recoleta, se fue Cerro y hoy viene Olimpia.
1: Hoy se va a Olimpia.
0: Vamos, Olimpia todavía. Ah, llega clasificado Olimpia mañana, papá. Mate, Hola.
17: Hay que aprender valor, Orlando. O sea, Wilson ahí todo, eso como dice, a ver, Orrey, se ha cubierto a va. Ya me llaman, ya me llaman, ya me llaman, ya me llaman, ya me llaman, ya me llaman, la música, la tema. Ya vende puerco, o sea. Coño, pa, y no se le dijo, y verdad, los cuatro.
0: Nos vamos. 5 minutos, dicen a las 5, ya viene la señora Sole Cardoso. Me la tratan bien, por favor. Con cariño, con respeto. Y Catupio Lomita. Gracias, Dios, por un día más. Hasta mañana. Chao.

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0: de las 17 horas y nosotros estamos arrancando Tropi Palma.
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0: Hola señor, estamos arrancando por supuesto hoy jueves. Jueves de...
1: Hoy es tu jueves, jueves de tóxicos en Tropi Palma.
0: Jueves de tóxicos, por supuesto aquí en Tropi Palma, que nosotros te vamos a estar haciendo compañía hasta las 20 horas, ya al mando de la consola nuestra DJ Orlando. Orlando, no puedo tocar a Orlando. Que déjame decirte algo. Qué mierda cerró porteño.
2: Inútil, Leticia, inútil.
0: Yo te voy a decir algo. Yo, como buena olimpera, me puse nerviosa. No puede ser con el estadio lleno que cerró porteño una vez más se cague de cómo se cagó. Qué locura. Pura será, pero bueno, en el domingo el clásico a reponerse rápido Cerro Porteño. Bueno, para qué pico yo digo eso también, si estoy pateando en mi contra, ¿verdad? Hoy juega Olimpia, 19 horas, vamos a ver también qué tal Olimpia, porque medio que así lejos de lo que es Cerro Porteño tampoco nos estamos. Ay, ay, ay. Bueno, hoy jueves es de los tres sin sacar. Hoy jueves también de boleros. 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Así que nosotros damos inicio, ¿te parece, Orlando Romero DJ, a este programa que te hace compañía hasta las 20 horas?
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0: Bueno, escuchemos audios. ¿Te parece? Tenemos audios. Hola.
1: Hola, Sole. ¿Cómo estás, mi rubia cañonazo, divina, diosa? Señor Orly, excelente como siempre el programa. Que tengan un excelente jueves, una buena tarde. Saludos desde Luque. Y ya saben de quién.
2: Una pebe de pedido.
0: No vaya a ser así con Petty.
3: Hola, Sole, mi amor, ¿cómo estás? Quiero mandar un saludo a los muchachos que pasaron, especialmente a Osuwano en Chihuahua, que pasaron.
0: Ok, perfecto. El yaguayuca del grupo. Siempre hay algún yaguayuca, Orle.
4: Soy Sole Malaporte, Buenos Aires, Orlando. Por ser jueves de TVT, ya la música del aguante. El aguante. Y aguante Olimpia, tía. Y ya ganamos, mandé a Olimpia a ganar 1-0.
0: Vos sabés que. Vos decís que Olimpia va a ganar, Orle. Vos, eso nomás ya está esperando, ¿verdad? El partido de Olimpia. ¿Por qué sos tan malo, Orle? ¡Qué malo! Tenemos otro audio, hola.
5: Al Sole, Petro que llevó regalo en Farra FM hoy.
0: No te puedo creer. Regalo. Eso es cierto. Yo le voy a preguntar a Petrucchio. ¿Eso es cierto, Petru? No te puedo creer.
6: Ay, pona, yo me bajaste a mi yaguatuya, la niña de Petrucchio. Sí, güey.
0: Yo no te voy a creer eso, en serio.
7: Hola, Sole, ¿qué tal? ¿Cómo estás? Un saludo afectuoso muy especial para vos, para tu operador también ahí, Orly. Y quisiera escuchar un compilado de música retro del Brasil. Catopio, Sole. Gracias.
0: Dale, ve.

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2: Buenas tardes, ¿qué tal, Sole? ¿Cómo estás? Retorno a casa para llegar al partido de Olimpia. No pudo ayer serlo, pero hoy pienso que Olimpia va a poder.
0: Ojalá, Ana, que pueda. Ojalá, Ana, que pueda Olimpia hoy, Oli. No vaya a ser mala onda.
3: Hola, Sole, ¿qué tal? Sole, hace rato en la mañana, Petruchio la misma cosa le dijo a Yanina, que es su amor de su vida, que es la única mujer más bella de Palma, le dijo. Ya, oye, Andrés Petruchio, Sole.
0: No, pero si es de Palma, se le perdona.

0: oyentes.
1: Como dice el Principito, haga pende mujerín.
2: Hola, Ruya, ¿qué tal? Legalmente, Ruya, este Petruki ya me hacía un Perú peluquería.
0: ¿En serio?
2: A la mañana, los sábados también, a la que está con Pedro Gullar y la Morochita también le tera, sobre, de todo. La misma cosa te dice a vos, Ruya.
0: No te puedo creer.
2: Hemos sea de Petruki,
0: en serio que no puedo creer. Tanto así, si son las chicas de Palma, vaya y pase, de verdad, no me molesta, pero sí.
3: Hola, Pole, te estoy escuchando saliendo de la oficina. Te mando un beso, mi amor.
0: Besotes.
3: Luca Ramírez, te saluda.
0: Mucha gente ya camino a su casa, camino al asadacho con el amigo. O, ¿por qué no, amiga, también para ver el partido de Olimpia? Nosotros seguimos, ¿te parece, con más música aquí en Tropipalma?
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2: Minutos más. Arranca el partido. Vasco contra Olimpia, Olimpia contra Vasco. ¿Cuál es tu pronóstico? No, voy a ser malo, Marquitos. Experiencia. 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Hoy Olimpia gana 2-0, está diciendo aquí un oyente. 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Se va él. Sí, se va. O sea, hoy le digo que puede ser.
3: Así me dijo,
2: puede ser. ¡Me
3: encanta!
2: Le dije, papi, yo te voy a dar pato asado, le dije.
3: ¿En serio?
2: Que sí, que el grupo no se organiza. 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Así que ya saben, vayan, le esperamos. Mañana yo me voy a atender. Sí.
4: Eso.
2: Voy a hacer un desvío de caja tremendo.
4: Hoy es el viernes.
2: Mañana recién es viernes, Marquitos. Parece borracho.
5: Eso lo trabaja acá, Ure.
2: 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No sé cómo vamos a hacer, Marquito, cuando tengamos que hacer nuestro bloque de boleros y hoy hay partido. ¿Qué dicen los oyentes? ¿Por qué aún no están escuchando? Hola.
4: Hoy me hay lomo, Ari lo mitado todo, huevón de la chapa.
2: ¿Viste? Sí, porque está baratísimo. 60 mil lomo está el metro lineal. Saldo de chapas, buen estado.
6: Pena,
2: hola.
7: ¿No? Hola, Luya, linda. Cero, ¿cómo salió? Marquito, se vos, está llorando.
2: Sí, está
8: llorando. Oye, ¿qué en dónde cero? Sole la. Ella potón la desvío de caja.
2: No, no, no.
8: Me contrata por ti, ten de suegro, ¿ah? Un beso.
2: No, por favor, un beso grande a mi suegro. Ya, guarón, full, dice.
9: Rubia, hoy con nadie te vas a escuchar, ¿no? Porque. Viste que hay mucho más limpita que cerrita,
2: ¿ves? Eso es lo que yo estoy diciendo. Por eso voy a leer nomás ya Scorpios Motel y voy a ver también yo el partido. Vamos, limpia, carajo. Puta carajo que tenemos que ganar. 1-0 vamos a ganar, Marquito. 1-0 vamos a ganar. 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

0: Olimpia, mirá vos este marquito. Está. Olimpia está ganando 1-0. Gracias. Compañera Oki, incluso. Muy bien, con razón la belleza. Se nota cuando una mujer es olimpista. Se nota la felicidad de una mujer olimpista. 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Gracias. 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Quiero saber nomás si alguien pa Yepe por ahí nos estaba escuchando para hacer nuestro bloque bolero nomás. Eso nomás necesito saber. Dígame, oh, presente, y vamos a hacer nuestro bloque de boleros. O si no, vamos a ver partido porque me enerva lo que me meta al aire cuando hay partido. ¿En serio te digo, Marquito? No.
1: Sos cara dura, ¿verdad?
0: Oh, hey, Dera. Pobre, vamos a hacer. Nada, poco. ¿Qué pico usted hace? Que no están viendo el partido Olimpia.
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0: 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Vale, papá, epa. Gol de Vasco. Gol de Vasco. Uy, no, la dama.

0: serio, pero no, no puede perdurar nuestra felicidad, por lo menos hasta irnos entre tiempo.
1: Anímate.
0: Te pregunto nomás. No, ¿verdad? No, no, no podemos ser felices nosotros los olimpistas y ser ricos.
2: ¡Ay, bueno!
0: Mirana, poco. Por favor, Mirana, ¿cómo estás solo? ¡Mirana! Ya chutó ya.
3: Chau.
0: Nerviosaro. Ya no quiero más ver. Vamos a hacer nuestro bloque de bolero. 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Qué locura, ¿eh?
4: Una pena, mija.
0: Sí, si yo tenía esta oportunidad, mi casa iba a ser de chapa.
4: Eso.
0: Y no de ladrillos. ¿Cómo me van a dar a 60 mil? Están todos locos.
4: Una pena, mija.
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0: Déjame hablarte de Scorpios Motel y acordate que después de la pausa arranca nuestro bloque de boleros. Pero por favor, te pido. Ahora que estoy nerviosa, te digo. Audio de 5 segundos nomás. Bloque de boleros. ¿Qué tema querés escuchar y quién canta? Imagina un lugar. Mirá, no. Mirá, no. Mirá, mirá, mirá. Nada. Será. Ore, será.
1: 12-8.
0: Mirá, no. Poco.
1: Tranquilo, capé. 10-12 nomás.
0: Apaga la tele, boludo. No puedo leer. Scorpio, ¿verdad? Último va a tirar este, espera. Voltera, core será. Otra vez, boludo. 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

0: abierto.
1: Mira, amo. Marquito. Canta 2-1 ya es. Va épico, no podemos. Va épico, no podemos hacer nuestro bloque de boleros tranquilo.
0: Que me dejes abierto.
1: 2-1.
0: Ojos de gata.
2: Dios mío.
1: En serio, uno ya no se puede relajar escuchando.
3: ¡Qué bruto focalicero!
1: 2-1, capé. 2-1. Ay, Dios
2: mío. Dios mío.
0: Esa noche cante al piano del amanecer.
1: Me altera todo, Olivia. ¿Qué crees que te diga?
4: Rubia, ¿vos vas a hacer el programa hoy o vas a transmitir el partido?
1: No.
4: Parece que vinimos Cabure y a hacer el programa de.
1: Estamos perdiendo 2-1, ¿entendés? Te juro que me di la vuelta a concentrarme en la música. Me doy 2-1. Estamos, qué porquería.
5: El cuento de hoy sobre la tele en que anunció ayer el de Grupo Vera.
6: ¿Dónde está mi primavera?
1: Era.
6: De los Buki.
1: Perfecto.
6: Dale, por favor.
1: Claro que sí, amigo. Este entiende nuestro bloque de boleros.

0: Sole, una tarde fue de temerarios.
1: Hoy es tu jueves, jueves de tóxicos, en Tropipalma.

Cerramos nuestro bloque. Ay, Dios mío, aún no estamos aprendiendo. Cerramos nuestro bloque de bolero con Pandora. ¿Cómo te va, mi amor?

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0: estamos despidiendo. Ojalá que Olimpiada dé la vuelta. Hace nada que vamos a hacer. Tipo, vos sabés como ese, el TikTok ese, cuando pierden Cerro y Olimpia. Alegría. Bueno, nos estamos despidiendo. Quédate en plena sintonía porque se viene Eve Gómez y vas a pedir auxilio. Esto fue Tropipalma. Chau, chau.
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0: Hollywood.
1: En este jueves de cuando éramos felices y no lo sabíamos. Marquitos Vallejos farmeando temas en la noche. Olimpia menos 500 de aura. Ay, ay, ay, 2-1 está perdiendo Olimpia actualmente en estos momentos a los 58 minutos con 27 segundos del segundo tiempo ya es este. Vasco da Gama. Donati. Olimpia era la esperanza.
2: Anínati.
1: Ayer se eliminó a Cerro Porteño, hoy la esperanza.

0: Bueno, nosotros no queremos saber de problemas, de mala onda, de tristeza. Solamente queremos inyectar buena onda y meterle energías positivas a tu noche de jueves. ¿Estás o no estás? Si te prendes bien y si no te prendes también. ¿Cómo era esa publicidad de TikTok?
1: Jesús, que no.
0: Si querés venir, vení. Y si no querés venir, igual vení. Ay, ay, ay, son las 20 con 20 minutitos, señoras y señores. 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

no le invita tanto a Pire Bahín ahora mismo. Yo creo que no es el momento tampoco ni para que y para que entremos al aire ahora, Marquito, porque mucha gente está ahí concentrada en el partido esperando un empate, porque primero ganó Olimpia 1-0, después Vasco repuntó, empató y repuntó. Chau. Pero bueno, así es la cosa. Cosas del fútbol se dice luego. A veces se gana, a veces se pierde. Bueno, todavía no está todo perdido porque queda mucho, ¿eh? Mucho por recorrer, mucho por chulear y mucha cancha. Mucha cancha por recorrer, ¿verdad? Valga la redundancia. ¿Por qué tal está jugando Olimpia, Marcos? ¿Eh? Regular. Hay todavía 30 minutitos. Me siento como... ¿Te acordás el Mundial? Me siento como en el Mundial. Aquí estamos todos los paraguayos ahora mismo. Cerristas olimpistas.

0: ¿qué número es el WhatsApp de la radio?
1: Nuestro WhatsApp, 0984-105-105.
0: A partir de ahora, nuestros oyentes se pueden comenzar a comunicar con nosotros al WhatsApp de la radio. Es un punto de acceso directo que tenés para decir todo lo que querés. Para decir tus inquietudes, para contar cómo te está yendo este jueves. Y los jueves ustedes saben que aquí nosotros recordamos canciones y que nos remontamos a épocas anteriores donde éramos felices y no lo sabíamos. En donde bailábamos esta canción, por ejemplo, los picnics bailables. Donde nuestra única preocupación era que mamá no nos pille que teníamos chico y, por ejemplo. O que decíamos, mamá, me voy al colegio y nos íbamos a otro lado.
2: ¿Dónde van?
0: Chau. Que no nos pillen. Uno, dos, tres, cuatro, salte. Que nuestra única preocupación era que los pasos del 1, 2, 3, 4 de Don Omar, el conteo no salga bien en nuestra exhibición gimnástica. Cuando no pagábamos alquiler y no nos plagueábamos por la factura de la luz. Y cuando lo único que queríamos era ser grandes para salir de casa y para que mamá y papá ya no mande por nosotros. Pero grave error. Grave error, chicos. Cuando... Según Marcos, no lo digo yo, Aclaramos. Cuando la única preocupación era que los de la ANDE no pillen, que dábamos la vuelta al medidor para que no venga mucho la factura.
3: Jesús, que no.
2: Fuera Satanás.
0: Cuando nos preocupábamos que no se escuche el ruido cuando nuestro chico y nos entraba de acá.

0: hijos hoy en día todo el tiempo están queriendo ser grandes. Así como yo en algún momento quise ser, ¿verdad? Mamá, yo ya quiero cumplir 15, ya quiero trabajar, ya quiero cumplir 18, ya quiero irme de la casa.
1: Jesús, que no.
2: Por favor.
0: Ay, ay, ay, no sabes lo que querés. No sabes lo que pedís.
2: Una solución para ver la luz.
0: Porque qué gusto en esa época que éramos jóvenes y nuestra única preocupación era que llevemos 10, 15 mil para nuestro recreo.
1: Ay, pues.
0: Y le podamos comprar a la compañera y todo ahí para su merienda. ¿Cuánto era el recreo de antes? 1.500. 10.000, ¿eh? Ahora. Ahora mínimo es 10.000 el recreo. Pero antes, 1.000 guaraníes. Vos comprabas una empanadita por 500 y una gaseosita en vasito por 500. Ahora la empanada cuesta 5.000 y la gaseosa cuesta 5.000.
1: Ay, cuesta.
0: Los tiempos cambiaron. Yo demasiado bien me acuerdo una vez cuando le debía yo a la cantinera. Mamá te va a pagar, le decía. Después llegó un buen momento que ajá, Zapaitela se cuenta y se fue a la cantinera y le requirió a mi mamá. Y mamá ni sabía que yo debía en la cantina. Yo estaba durmiendo en casa y siento nomás ya el cintarazo. ¿Por qué vos te fuiste a deber en la cantina? Era. Yo te enteré y se muevo a ti, mi mamá. Yo. Mamá, ¿vos te acordás de esa época? No sé cuánto habré debido. 20.000, 30.000, pero que te enteré. Aliga. Desde joven ya nos enseñaron a no deber. Para no. Siendo grande, estar en Inforcom, ¿verdad? Aunque igual estamos. Hola.
3: Hola, princesa hermosa, ¿cómo estás? Corazón de melón. Está perdiendo limpias, qué lástima. Pero bueno, excelente tu programa, que tengas un excelente jueves, una buena noche. Y como siempre te digo, un buen amanecer. Besitos desde Luque. Ya sabes quién te saluda. Chau, chau. Y saludo para todos.
0: Gracias, Petruchio. Ustedes me tienen que contar también sus épocas. Su época de éxito, por favor. ¿Por qué ustedes me mandan estas cosas, los perris? Hola.
4: Sí, estamos bien, pero por lo que está demasiado contenta. Ya me acá tú la audio de ella. Ahí con Deco, ya por la en vivo a Génove. Ay, ¿quién me acá tú? Ya es noticia. Menos mil ahora, señorita.
0: Mentira, eso es mentira. Eso es algo que lo hizo la IA. Aparece que yo me estoy uniendo en un vivo de un personaje que es totalmente mentira.
1: Jesús, que no.
0: Sí. Nada que ver, porque yo estoy trabajando en estos momentos, no me estoy uniendo.
5: Ahí está, ahí está.
0: En ningún vivo en estos momentos, hola.
6: No, pues, miente, yo me llevaba mi bolsillo.
0: ¿Qué llevaba? Espera.
6: Yo llevaba mis ganas nomás, a mi bolsillo.
0: ¿Tus ganas?
1: Jesús, que no.
0: Hola.
7: O sea que antes nosotros, para nuestro recreo, llevamos 500 y 500 y para nuestro recreo. Pero te estoy hablando entonces 20 años atrás ya.
0: Yo 1.000 y. 1.000 y era el tema, hola.
8: Qué puta, es decir, justo cuando yo te iba a enviar mensaje, este patético de Petruchio envió un poco antes que yo. Acá llegó.
0: Te ganó. Para la próxima tenés que estar más atento. ¿Y esto cómo suena, Marquitos? Esto me recuerda a cuando yo tenía 16 años, más o menos. Entraba en el octavo grado y sonaba esta canción. ¿Te acordás?
9: Aquí lleva llegan, uy, llega, llega, oh, oh, oh.
0: Y este no era el reggaetón de antes. Y ahora es todo farmear aura. Por eso digo, cuando éramos felices y no lo sabíamos, nos juzgaban por escuchar estas canciones.
10: Obvio, obvio.
0: Pero la juventud ahora farmea aura y nadie le dice nada.
11: Ah, ya pues ya ha sido de tambor, pesete. Ya no es calavera.
0: Bueno, jueves, señoras y señores, son las 20:29. A partir de ahora.
12: Ven acá, te voy a hacer una pregunta.

0: estudios al aire. Hola.
1: Hola, Eve, ¿cómo está mi corazón? Te saluda Danilo. Maquito DJ, mate a CKP. Pucha, viste, antes yo llevaba 1000, o si no llevaba 500, o si no llevaba así mis juguetes de Blade Blade, o si no balita. Jugaba, pues, mami. Te mando un beso, mi vida.
0: Gracias, mi corazón. Vos sabés que yo era balitera, Marquitos. Siempre lo fue así, medio machona. Tenía un frasco de balitas, colección de balitas, y jugaba yo ahí. Imagínate un poco una Eve Gómez jugando balita ahí con los perros. ¿Sabes qué? La directora me sacó todito mis balitas. ¿Y por qué? Y porque era deporte de hombre, por lo visto.
2: Jesús, que no.
0: Me incautó, llevó a la dirección todita mis balitas. ¿Y a quién vio lo que le hacíamos daño? Después están los que traían su trompo, un boyere, la y trompo, están los que jugaban el descanso, dibujaban en el piso con tiza o hacían mano nomás la figura de una nena que era el descanso. Y después estábamos los que jugábamos goma, ¿te acuerdas? Tenías que subirte, saltar, aplaudir, unos cuantos pasitos que hoy en día ya no existen en las escuelas. Nadie ni se acuerda lo que era jugar goma. Y vos tenías tu goma, la que se pone por la ropa, comprabas largo y dos nenas se ponían en la punta y las otras dos en la punta. Sí, por la cintura. Y uno tenía que hacer los juegos de la goma. Dios mío, cómo cambiaron los tiempos. Sí. Pasará, pasará, el último acallará. Hoy día, ¿sabes qué es la onda? Ready with me para ir al cole. Sí, se maquillan todas las nenas, se ponen su skincare.
2: Jesús, que no.
0: Se ponen su corrector de ojeras. Esa es la onda ahora. Here with me, no sé qué. Here with me. Para ir al colegio.
3: Patético vos que no estás prendido a la radio, bolón. Fácil, ¿eh? Y princesa, yo legalmente en mi tiempo de escuela era 3000 por ahí. Bueno, ya te digo, hace 30 años atrás, porque ahora tengo 40.
0: Ay, hijo, poco era riquillo entonces de Petruchio. Ahí tengo 32 minutos. Cambian los tiempos, pero lo importante es que existen las maneras de recordar esos momentos. Antes eran éxitos, hoy son clásicos. Y te estamos hablando de las canciones que a partir de ahora se van a ir uniendo hasta las 22 horas aquí en Palma FM. Bienvenidos a este capítulo 4 de Auxilio.

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0: toalla, por favor.
1: ¡Atención!
0: De ahora en adelante. Hasta las 22 haciendo fiesta aquí en tu estación. Con todos estos temas que marcaron época en esta noche de jueves. Perdiendo limpia 4-1. Metió un gol, se le anuló el verdadero Ndaje Issei. Así está la cosa, chicos. Son las 20:51. Estamos avanzando con toda la gente que del otro lado está laburando a full a estas horas de la noche. Mis amigos choferes que van viajando a los distintos puntos del país, como por ejemplo Encarnación, Pedro Juan, Pilar, Concepción, Mombrú. Se van los choferes, ¿eh? Saluditos, saluditos. Mis amigos choferes de bus también, de plataformas, Bol, Uber, taxistas y la gente que nos escucha en las bodegas, en las estaciones de servicios, bares, restaurantes, turno, noche, madrugada presente y a través de Palma nosotros que les vamos acompañando con

0: mucha cumbia.
1: Cumbia. Dale que.
0: Vamos que.
1: Vamos que.
0: Ponemos un poco marquitos esos temas así de antes, de la banda de tu hermana, el bache, el remixero. Y esto es Cumbia Santa con la voz de Andy. ¿Tiempo? Cumbia Santa. Sí, la serie de donde cantaba la cachorra, creo. Cumbia Santa. ¿O no era esa? A mí que sí. Qué linda voz que tiene Andy, ¿eh? Uno de los mejores cantantes de nuestro país en la cumbia nacional.

0: Chau.
1: Ya, jaqueña,
0: la 20 con 23 minutos. 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Pero da para pensar, ¿cómo era? Doble sentido que tiene este tema, ¿eh?

0: En la época donde había club de fans, por ejemplo.
1: ¿Dónde está Manuel?
2: ¿Dónde está? ¿Dónde está?
0: Donde se iban a los programas de TV y le acompañaban todas las chicas ahí en el club de fans. ¿Vos, Pico, te acordás de esas épocas? Hoy en día no existen más.
3: Lo que pasaba.
0: Mi amiga Fanny, por ejemplo, era presidenta de varios clubs de fans. Sí, ella era la liadora. Y hay casos en que las presidentas de clubes de fans se quedaron con los artistas.
4: Jesús, que no.
0: Hay casos. De tanta admiración, de tan fanática que eran del artista, homenaje se cuara.
4: Jesús, que no.
0: Bueno, tenemos audios por aquí. ¿Qué nos dicen los oyentes? Hola.
5: Yo sé que lo más lindo me recuerdo, lo más recuerdo de mi vida, que yo vine desde el interior. Y cuando eso costaba la chipa 300, 500 guaraníes, pero esa chipa es riquísima. Jade, vean a su peja, upe, y ayupo a pagar a cañu, subí porque ayupo no le cobró. A upe, metí 15 días, hueva, aparecía ayu, tenía dos rutas.
0: Le debías y de venida te escondías para no pagar. A la vuelta pide que tú apagande, Lessi. Ese ya es historia. Chola.
6: Hola, mi amor, ¿qué tal? ¿Cómo estás? Yo antes llevaba, yo creo, 1500. Ahí ya compraba ya yeyeo, esa pulga en bolsita. Que antes pues, era la figurita. Hoy en día ya no hay.
0: Che. ¿Pero qué compras por 1000 guaraníes hoy en día? 3 caramelos, 3 por 1000 por ahí es. Después nada. Empanada para comer por 1000 guaraníes. No, todo cambió, todo subió.
7: Qué mal tu padre.
0: Hola, bienvenida al programa. Puede ser el tema de damas gratis. Saludos desde Clorinda. Están los muchachos ya metiéndole una rubia espumante. Hola.
8: Te quería contar que hoy a mis 32 años farmeé Aura.
9: Ah, ya pues ya ha sido de tambor EP7. Ya no es calavera.
0: Esta voz me tiene cara conocida. ¿Cómo farmeaste ahora? Contame un poco. Hola.
10: Hola, bebé, ¿cómo estás, hermosa? Yo me puedo ser presidente del club, de tu club de admiradores. Por ahí tengo suerte también y me quedo contigo.
0: Claro, todo.
10: Peña Ventamaina.
0: Te mando un
10: beso grande.
0: ¿Te acordás de Oye mi huevita de cómplices? Con esos temas nacía la cumbia en Paraguay. Yo demasiado bien me acuerdo porque soy muy cumbiera y a los 16 años más o menos comencé a...

0: Sí. Hola, mi bebito. Hola, mi huevito. ¿Ah? ¿Y hoy en día cómo es? ¿Cómo te dice tu novia, por ejemplo?
1: El toxi.
0: Ahí viene Israel Toxi.
2: Y por ende, chicos.
0: Está farmeando ahora Israel Toxi.

0: Take a
1: ahí está escuchando y no tío aquí la radio y está llorando y no que perdió Olimpia. Mándame un saludo.
0: Si quieres llorar, llora. Y si no, llora también. Olimpia perdió 4-1 ante Vasco Damasca.
2: Oye, oye, Emma Olimpia.
0: ¿Cómo es Vasco Damasco? Ah, Vasco da Gama. ¿Por qué yo agarré? Damasco, le bajé. Vasco da Gama. 4-1, señoras y señores. Olimpia está eliminado.
3: Hola, hola, Eve. Soy la Carol de Balneario Camboriú, Santa Catarina. Siempre te escucho.
0: ¡Ay,